¡Ay, ay, ay! Mira nomás qué saborcito, señoras y señores, en esta tarde. Buenas tardes. Es jueves, cachi, cachi, viernes. Temperatura máxima el día de hoy, 104 grados. Ya se siente calientito el ambiente. Sí, señor. Vamos a mandar saludos a toda la gente allá del estado de Jalisco, México. Saludos cordiales allá para mi buen amigo. También el Benito Montero. Saludos, mi Benito. Ya viene por acá el Huesilopostre a las 6 de la tarde. Remasterizado completamente nuevo en este 20.

0: Buenas tardes, aquí andamos y no nos vamos, y si nos vamos, nos regresamos. Es más, pues, ¿para qué nos vamos? Porque si nos vamos, luego no nos pagan, mejor aquí nos quedamos. Sí, señor, es el estilo sabroso de los Ángeles Azules, a los que les gusta bailar la cumbia. Los amigos de la Ciudad de México, a los chilangos, quiero decirles que aquí sí los queremos, ¿eh? Aquí sí los queremos porque somos la estación más cariñosa. 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Así que coincide bien con el mes. Señor, vamos a continuar con el sabor. Ya regresamos después de estos mensajes bien importantes.
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6: 17 horas, 21 minutos.

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Sí, señor. Creo que hasta de todo California. Me atrevo a decir que sí.

0: Sí, señor, ya estamos en el mes de septiembre y bueno, vienen las fiestas, vienen los parties, vienen las celebraciones. 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
0: 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Ya todo dar. Aquí está Javi Mendoza, quiere saludarte, Alex.
2: Alex, un saludo, Alex. Oye, Alex, tengo una preguntita. Ya casi llega Navidad, ¿verdad? Para que la gente empiece a comprar, ¿verdad?
0: No, sí, tiene razón.
2: Sí,
0: tiene
2: ya
0: razón.
2: No más quedando.
1: Como que ya espera los regalos, dice.
2: Sí, ya casi lo siento, ya casi estoy esperando que me regalen un perfume algo, ¿no?
1: Está bien, tú vete apuntando y
2: Sí, y también que la gente vaya ya apartando sus regalos para Navidad, ¿no, Alex? Ya.
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0: Ya se quiere casar el Javi.
2: Vienen los fríos, y en tiempo de frío hay que casarnos.
1: Se me hace que el Javi se va a Las Vegas para no comprar los anillos.
0: Sí.
2: No, si te vas a Las Vegas tienes que comprar anillo, la mujer no te va a permitir.
0: Esta vez dice que sí va en serio.
1: Sí, Alex, en serio, bueno.
0: A ver si no te quiere invitar el padrino, Alex.
2: Sí, es lo que estaba pensando. Ah, Tony, ¿para qué le dice? Es lo que estaba pensando.
1: No, está bien.
0: Gracias, Alex, muchas gracias, cuídate. 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
1: Gracias.
0: Thank you very much. 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Es todo, mi compa.
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0: señor.
1: Yo soy de botas, de a caballo, de rancho, y mando un saludo para toda la gente de rancho, mi compa. La gente que se crió en el campo con un estilo sano. Sí, señor.

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0: 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Ya está, muchas gracias a mi querido Javi.
1: Así es, mi compa Tony, acuérdense que están en la hora del Tiger, del tigre que ruge todas las tardes ya, tardes, aquí en la única mexicana.
0: Tardes únicas. A las 6 de la tarde viene el Huitzilopochtli, nos está preguntando que a qué hora llega el Huitzilopochtli.
1: A las 6 de la tarde llega el compa.
0: Y viene remasterizado.
1: Y viene ya bien organizado también.
0: También remasterizado, organizado.
1: Y viene bien activado.
0: Y bien bañado.
1: Y bien bañado, eso sí es cierto.
0: Ya está, ya regresamos, compa.
1: Así es, mi compa Tony.
0: Estos mensajes aquí en Radio La Única Mexicana, la más.
1: Donde ruge el Tiger.
0: La más.
1: Más cariñosa del Valle Central, compa.
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0: ya estás lista.
1: Esta tarde, tardes únicas, compa, con tu compa Tony El Tiene Herrera. Tenemos invitados al compa Javi, que manda saludos el día de hoy.
2: Así
1: a
2: es.
1: A toda la gente que anda chambeando, saludos, Javi.
2: A estos chambeadores, a todos los, y a todas estas mujeres chambeadoras que están haciendo la comida riquísima. Esos chiles rellenos, ese caldito, esas enchiladas.
1: Ya
2: ay,
1: no
2: ya
1: hay.
2: Me dio hambre, compa.
1: Ya no hay de esas mujeres, mi compa Javi.
2: ¿Cómo no? ¿Ya no hay?
1: No.

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3: Muy buenas tardes, mandando saludos para el Chútaro de Limón, Guerrero. Vamos a mandar saludos rápidamente para nuestros grandes amigos que andan acarreando silo. Vamos a mandar saludos para el político y también para George, también para nuestro gran amigo el Halcón de Limón. ¿Halcón o Gavilán? Ya no sé ni qué, ¿verdad? Pero de todos modos, este vamos a mandar para el señor del caballo. Así comenzamos.

0: Bueno, buenas tardes, Radio La Única Mexicana, estamos al aire.
1: Buenas tardes, mi huicho, que nos tiene bien abandonados, ¿dónde andaban?
0: ¿Cómo el día de ayer no me escuchó? ¿Cómo pues? Nomás apagó el radio, ¿verdad? ¿Qué pasó con usted?
1: No, ¿cómo lo iba a apagar ayer? No, ayer me emborraché.
0: ¿Cómo pues? ¿Qué ejemplos anda dejando a sus nietos, pues?
1: ¿Cuál? ¿Cuál es pinche nieto? Ni me pelan.
0: No, palabras en inglés, no, por favor.
1: No me hacen caso los nietos, ni me visitan.
0: ¿Cómo pues?
1: Los viejos estamos abandonados, viejo, ya.
0: ¿Cómo va a ser posible?
1: Ya no servimos para nada, dicen ya. ¿Qué le voy a visitar a este viejillo?
0: Órale. Bueno, pues ahí estamos, Juan Chávez, de mero la capital del mundo. Hace ratito pasé por allí andábamos andábamos recogiendo los papeles, que ya ves el tiradero que dejan en los files, andábamos recogiéndolos en las trailas.
1: Oiga, pues me hubiera hablado, aquí estaba yo en Del Rey.
0: Oh, qué caray, pues. Mira, apunta mi número de teléfono, al ratito lo voy a dar para que me llames para marcar tu número.
1: Ándale, gallo. Porque quiero que venga a conocer aquí la capital del mundo.
0: ¡Ah, caramba!
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0: Bueno, ¿se fue?
1: Sí, estoy, gallo.
0: Eso es todo. No, pues ahí andaba yo, no, hombre. Ando bien sudadísimo. Tuve que pasar a la tienda a comprar una camisa nueva.
1: No, yo... Ándele, gallo. Porque quiero que venga a conocer aquí la capital del mundo.
0: ¡Ah, caramba!
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0: Bueno, ¿se fue?

0: ¿Cuál canción quiere, oiga?
1: La de la sotana con los huracanes del norte.
0: ¿Seguro? ¿Qué le parece que viene después, que ando como el perro negro? ¿Qué le parece?
1: Usted, échela cuando usted pueda, gallo. Ahí estamos.
0: Bueno, pues ahí estamos, pues.
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0: súbele a tu radio.
1: ¡Qué chula!
0: ¡Ay, no más! Así vas a escuchar a Cuarto de Milla en los terrenos de la feria de Genfor.

0: Así escucharás en vivo a Cuarto de Milla en los terrenos de la feria de Hanford junto con los dos de Tamaulipas, Banda Maguey y Banda Los Montoya. Vamos a ver quién nos llama, a ver. Bueno, buenas tardes, Radio La Única Mexicana, estamos al aire.
1: Hey, Huichilipotli, buenas tardes.
0: A ver, dígame sus pecaditos.
1: Pues aquí estamos escuchando La Única Mexicana, Huichilipotli.
0: Bueno, hasta que escuchas algo bien, algo que se agradece.
1: La más cariñosa del valle.
0: Bueno, eso de cariñosa, quién sabe, ¿verdad? Pero sí somos la mejor radio de todo el valle.
1: Oye, quería ver si me le puedes mandar un saludo al señor coronel hoy porque anda de manteles largos.
0: Oye, ya toda la semana. Mándenle dinero, ¿para qué? ¿Quiere saludos?
1: Le voy a mandar comprar una botella de esas de que se llama Bacanora.
0: Bueno, pues con que la vaca no sea ahora, todo está bien. A ver.
1: Oye, y a ver si me puedes complacer con la canción del Frenito con Laberinto.
0: El Frenito con Laberinto, claro que sí, ya viene, ya está aquí.
1: Y a ver si me puedes prestar un
0: barro. Ya empezamos mal.
1: Oye, es que me están pidiendo para la fiesta del pueblo por los hijos ausentes.
0: ¿Y quieres que pague tus gastos? Ahora no, sí. Pues,
1: si tienes que me prestes, aunque son los 40.
0: No, ¿cuáles 40? ¿Cuáles hijos ausentes? No, ¿cuál? No, oye, todo el año tuviste para ahorrar. Y con eso, hombre, pues.
1: No, pues ya que sea la canción del Frenito, pues, Huichilipotli.
0: Bueno, pues ahí estamos.
1: Gracias.
0: Bueno.

0: Súbele a tu radio y avísale a tus compañeros de trabajo que ya está aquí nuevamente después de una larga ausencia. Volvió Huitzilopochtli. Vamos a ver quién nos llama en estos momentos. Vamos a ver. Bueno, buenas tardes, Radio Única Mexicana. Estamos al aire. Bueno.
1: ¿Sabes? Sí, una canción, por favor.
0: Sí, ¿cuál quiere, oiga?
1: El martillo, por favor.
0: Seguro. Viene después de los consejos. Adiós, ¿qué le parece?
1: Ándale, muchas gracias.
0: Ándale, pues, gracias. Bueno, pues aquí seguimos, ¿verdad? Vamos a los consejos y volvemos con más canciones.
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0: mandando saludos para Javi Mendoza y también para el Tigre Herrera, que ya van con rumbo a casita. Claro que sí, ya van destinados a ir a cualquier restaurante con el buen sabor que los caracteriza a ellos. Van a decir, ay, aquí voy, ¿verdad? Porque está bien sabroso la comida aquí en este restaurante. Vamos a mandar saludos para el señor Gonzalo Pérez y para el señor José, no sé cómo se llama el señor, ¿verdad? José, ¿qué? José Hernández, no me acuerdo, ¿verdad? La mera verdad, necesita hablarme para que me diga, ¿verdad? Entonces, pues, pidieron una canción.
1: ¡Qué chulada!
0: ¡Ay, ay, ay! No, espérate. Vamos a ver. ¡Ay, ay, ay! ¿Quién será, hombre? Bueno, buenas tardes, Radio La Única Mexicana, estamos al aire.
2: Buenas tardes, ¿cómo está?
0: Muy bien, gracias a Dios, aquí estamos.
2: Ahí le encargo el Corrido de San Pablo, por favor.
0: El Corrido de San Pablo, y lo tiene que escuchar antes que se baje a la camioneta, ¿verdad? Porque ya después cuando entra a su casa ya no lo dejan escuchar la radio, ¿verdad?
2: Ahorita estoy trabajando aquí lo estoy escuchando.
0: Bueno, pues entonces no hay complicaciones de que no lo vayan a dejar escuchar la radio, ¿verdad?
2: No.
0: Bueno, pues muchas gracias. Ahorita viene el Corrido San Pablo. Ándele, gracias. Qué rápido soy, ¿verdad? Para despachar a la gente, ¿verdad? Pero para complacerlos, pues me dilato un poquito, ¿verdad? Así es de que vamos a ver cuál canción es la que viene. ¿Cuál canción será? Vamos a poner esta, ¿verdad? Para que sepan lo que es bueno. Bien chicoteadito.

0: Súbela a tu radio, estás escuchando La Única Mexicana con Huitzilopochtli. Dijo el de este, ¿cómo dice el tigre? Remasterizado, así. Pero él tiene un vocezón, ¿verdad? Pues yo no tengo ni media voz de la que tiene, ¿verdad? Remasterizado llega el Huitzilopochtli. Algo así dice, ¿verdad? Entonces, pues aquí estamos, ¿verdad? Remasterizado. Eso, bueno, pues gracias al tigre que nos cedió los micrófonos, ¿verdad? También anteriormente estuvo el Jackie, y anterior al Jackie estuvo el señor Humberto Ávila, y también les damos las gracias a todos que nos dan el paso, ¿verdad? Y siempre nos están anunciando que ya venimos esta tarde, ¿verdad? Jorge Velázquez desde la mañana, 6 de la mañana, 10 de la mañana, 11 de la mañana, ¿verdad? Gracias por siempre estar diciendo que esta tarde llega fulano, llega sutano, llega mangano. Y gracias por mencionarme a mí, muchas gracias, ¿verdad? Todos mis compañeros siempre me mencionan, ¿verdad? Gracias, ¿verdad? Tigre ya viene remasterizado, ¿verdad? Entonces, pues gracias, ¿verdad? Entonces, pues damos las gracias a todos los que siempre estamos aquí en la radio apoyándonos, ¿verdad? Como los fines de semana llega la secretaria, llega el Buki, llega el Chacalito, llega el Globito, llega Rosy la Diva. Entonces, entre semana llega Jorge Velázquez, Humberto Ávila, el Jackie. El Jackie llega a mediodía, llega con los chistes. Escúchenlo, tiene buenos chistes, ¿verdad? Un señor le dijo, no, pues yo quiero un chiste, sí, así. Y le pidió una canción, ¿verdad? Y lo dijo, pues quiero una canción, el vato gacho, ¿verdad? Pero no te vayas a hacer igual que Huitzilopochtli. No, yo todo el día escucho el radio, imagínense, todo el día desde la mañana. Es más, todavía no empiezan los programas, yo ya estoy escuchando la radio. Yo soy radio escucha. Antes que ser aquí el gritón de la radio, soy radio escucha. Todo el día escucho la radio, todo el día estoy escuchando la radio porque traigo los audífonos puestos donde ando trabajando. Y entonces, a veces traigo la motosierra y de todo el güiro o las máquinas de cortar zacate, y pues traigo mis audífonos, así es de que estoy escuchando la radio, la 100.3, escucho todos mis compañeros, ¿verdad? Mencionan, ¿verdad? Muy alegremente, ¿verdad? Diciendo, no, pues Huitzilopochtli está de 6 a 9 de la noche, escúchenlo, ¿verdad? Entonces, pues gracias, yo sé que por el apoyo que hay mutuo entre compañeros, así es de que escuchen fines de semana a la secretaria, al Buki, al Chacalito, al Globito y sobre todo a Rosy la Diva con sus chismes. Bueno, no son chismes, ¿verdad? Ya me dijo que no son chismes. Entonces, Jorge Velázquez, él, los de estos, de lunes a viernes, de 6 de la mañana a 11 de la mañana, y luego llega el señor Humberto Ávila, y luego llega ¿quién más llega? Llega el Jackie con sus chistes. Qué buenos chistes, ¿verdad? Y luego también llega el Tigre Herrera, y luego llego lloviznando, ¿verdad? ¿Sí?
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Saludos a todos los Danieles, sí. A todos los troqueros, maquinistas, secretarias y demás. A todos los pesadores, vamos rápidamente a mandarles saludos a todos los Danieles. Así es de que, saludos, saludos, de parte del político. Y saludos al Halcón de Limor y al Señor del Caballo. Y también por ahí hay otros. Llamen 559-369-6065. ¡Repórtense! Ya en estos momentos...

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Para el señor Gonzalo Pérez, que se encuentra. ¡Ay, ay, ay!

0: Bueno, pues me llamaron algunas personas que qué había pasado con la oración, que si ya me había olvidado. No, no me he olvidado, nomás quería yo que ustedes lo recordaran, ¿verdad? Que siempre se dice una oración al iniciar. Padre, te damos gracias por todos aquellos que, pues, tuvimos la dicha de amanecer en este día. Te vamos a pedir también por aquellos que están en la sala de un hospital, ya sea que llevaron a su hijo, su hija, su abuelito, su mamá, su tía, su hermana, la llevaron al hospital y están esperando allí una buena noticia del quirófano o de la sala de operaciones, del quirófano, o simplemente de allá dentro de los doctores. Ya ven que muchas de las ocasiones son, pues, no esperamos que nos digan lo que no queremos oír, ¿verdad? Pero que sabemos que tenemos que escuchar. Así es de que, gracias, gracias, gracias a todos aquellos que me recordaron la oración del día. También vamos a pedir por aquellos que están en la celda de una penitenciaria, que están en la penal. Vamos a pedir por ellos para que pronto salgan de ahí, ya que muchos no son culpables. Así es de que son accidentes que pasan y de repente, pues, uno juzga mal a las personas porque uno no está en sus zapatos. Así es de que te pedimos por todos aquellos que están dentro de una penitenciaria, de una penal, de una cárcel o simplemente en los separos. Gracias, gracias. Te damos, Creador, por estos grandes momentos. Y comenzamos.
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0: ¡Puro Zacatecas! ¡Sí, señores! ¡Nos vamos hasta Jerez de García Salinas! ¡Tepetongo!

0: ¡Caramba! ¡Ve nomás! ¿Ya no quiso cantar? ¿Ni modo? Ya no quiso cantar, ¿verdad? Mira nomás. ¿Qué pasaría, pues? No sé. ¿Ya no cantó? Vamos a ver por qué no cantó, ¿verdad? Sí, vamos a ver. ¿Quién tiene la razón, verdad?
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0: 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Bueno, pues aquí estamos de edad con más, porque con menos no podemos. Súbele, súbele, súbele a tu radio. Llama ya, 559-369-6065. Bueno, vamos a ver quién nos llama, quién nos llamará. Vamos a ver, vamos a ver. Sí, muy buenas tardes, Radio La Única Mexicana, estamos al aire.
1: Estoy hablando con el señor de Zacatecas.
0: No, ¿cuál Zacatecas? Yo soy de mero Jalisco. Ay, ay, ay. Voy a creer que nomás paso me llama. Voy a creer.
1: Bueno, digo que no era de corazón.
0: No, pues la cosa es de que pues me dijo una cosa, luego me dijo otra, y luego me volvió a decir otra, y luego de repente me dijo otra, y fue la que pues me equivoqué, pues que dije que a cual yo soy de Zacatecas. A ver, dígame.
1: No. Pero lo malo que usted fue a la escuela de en México y fue aquí, o sea, en la escuela de la high school y no sé qué. Yo no sé ni qué quiere decir eso.
0: Bueno, pues eso sí fui a la high school, pero eso...
1: La escuela yo allá en mi país, ¿de dónde era?
0: Órale.
1: ¿Y cómo que se va a turbar de dónde? Y usted me dijo, claramente me dijo, de puro corazón Zacatecas.
0: Sí, así le dije. Oh, ¿cuál canción va a querer?
1: La de la hermana, ya sabe. Oh,
0: ¿no estaba oyendo la radio? Se acaba de terminar.
1: ¿Oh, sí?
0: Sí, ¿en serio?
1: Ok, está bueno. Entonces, póngame la del... La de los Tigres del Norte. La que viene siendo la... Ay, se me fue el pinche ahorita. Ya tengo varias aguas. La última, la reunión. Oiga, y usted sabe que aquí en su humilde casita aquí hay, oiga, aquí hay. Siempre está el radio prendido, no es como el rancho Landero.
0: Bueno, ¿es pleito o qué?
1: Pues aquí estoy, ya sabes que vivo aquí, cerquita.
0: ¿Será esa? ¿Esa mera?

0: 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Bueno, pues aquí estamos, ¿verdad? Dándole gracias a Dios por estar un día más. 559-369-6065, recordándote que escucha a Jorge Velázquez, Humberto Ávila, al Yaqui, al Tigre y sobre todo a Huitzilopochtli. Gracias, gracias, gracias. Así todos mis compañeros que siempre me están recordando todo el día. Gracias. Yo escucho la radio todo el día, ¿verdad? Y recuerdo que, pues, un famoso primo le dijo al Yaqui, ¿verdad? Le dijo que yo no complacía, ¿verdad? Ahí está la muestra, yo sí complazco, nomás que pues ellos no, pues a veces andan trabajando y no se dan cuenta que yo ya complací, ¿verdad? Entonces, pues gracias a todos, ¿verdad?, que escuchan la radio 100.3. La Única Mexicana.
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¡Vámonos! Vamos a mandar saludos para el señor del caballo, de parte del Halcón de Limón y todos los Danieles que andan en las diferentes 18 morenas, andan allí trabajando arduamente. 18 morenas, yo pienso que son 19, ¿verdad? Porque tienen que traer refacción y ni modo que anden ahí nomás con una sandalia, ¿verdad? ¡Ay, ay, ay! Vamos a mandar saludos para el político, muy pronto, gobernador de Jalisco, muy pronto, ¿verdad? Ya lo tendremos por allá en las grandes votaciones al próximo gobernador de Jalisco, el político, el número 111. Saludos a George, que ayer nos pidió una canción y dificultosamente se la pusimos, ¿verdad? Entonces, pues, vamos a mandar saludos al señor Gonzalo Pérez, que se encuentra en estos momentos bien contento, bien feliz, ¿verdad? Ya, con el asador a todo lo que da, ¿verdad? Y dice que yo soy de Zacatecas. ¿De dónde saca esas palabras? Que yo soy de Zacatecas. ¿Cómo pues? ¿Cómo

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1: Bueno, comenzamos la segunda hora. Vamos a contabilícenme más o menos cuántas canciones son por hora, porque yo no sé cuántas son por hora, ¿verdad? Pero lo que sí les voy a recomendar es que, caramba, no sé dónde quedó el va a haber un de caramba, nomás, y no sé dónde está. Va a haber una Jamaica y no encuentro la Jamaica. ¿Dónde quedó la Jamaica? Ay, ay, ay, va a haber una Jamaica el domingo 13. Domingo 13 va a haber una Jamaica, pero no la encuentro la Jamaica. Aunque se voy a echar una horchata, ¿verdad? Pero de todos modos, allá nació un chamaquito y ya nació con agallas.

vámonos. Hay que dar un gran saludo para Gonzalo Pérez y su familia. Seguimos con más música que te gusta a ti. A mí no, a ti te gusta esta gran música. Ay, ay, ay. Vámonos con la música que te gusta.

0: ¡Ay, ay, ay, ay! ¡Ay, ay, quiero mi canción! No, hombre, como que las escojo para hacer batallar a la gente, hombre. Ya, ya, ya no voy a ser malo, ¿verdad? 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Se puso buena la mente, se puso del mejor aquí en la única mexicana, 100.3.
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0: ¡Ah, caramba! ¡Ah, caramba! ¿Qué pasó?
8: Bueno,
0: pues ando trabajando aquí en la radio, echando gritos.
9: ¿No tienen hambre?
0: Pues ahí denles de comer, ahí está la alacena. ¿Cómo pues? ¡Tumbo la puerta! ¿Cómo pues? ¿Pues esta? No, a mí no me esté gritando, menos delante de la gente, pues. ¿Pues qué? Mira nomás.

Pues esta, ¿qué está pensando, pues? Pues si estoy trabajando. Estoy trabajando. Pues, ¿cómo, pues? Ay, ay, ay. Pues de todos modos, así te quiero, chiquitita. Así te quiero.

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No puede ser. 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Allá nos vemos, mi gente, sus amigos de Radio La Única Mexicana, presentes en los grandes, mejores eventos. Tenemos bastantes eventos que vienen, ya muchos dicen que son cierre de temporada. Vamos a ver cómo está la situación. Seguimos con más, porque con menos no podemos. Y también tenemos este gran baile del Chuchansi, 559-369-6065, donde llega Banda El Recodo. Así es de que mi gente, yo tengo los boletos para Chuchansi de Banda El Recodo, yo los tengo. Así es de que seguimos con más, porque con menos no podemos.

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1: 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Vamos a ver quién nos llama por acá. Bueno, buenas tardes, Radio La Única Mexicana.
2: Buenas tardes, mi amigo Wilson Fossi. Ya estoy llamando para registrarme para la... el lonche.
1: Sí. ¿Cuál es su nombre, oiga?
2: Yo me llamo Arnulfo Guzmán.
1: Arnulfo Guzmán. Bueno, pues mejor conocido como Leo, ¿verdad?
2: Pues, ¿y cómo sabe usted? ¿Está divino, brujo, qué?
1: Pues, ya ves que en ocasiones atino cuando las personas están en el hospital o están en algún lugar extraño.
2: Mi señora me regaña a veces por eso.
1: Bueno, pues si lo regaña no es mi culpa, eso no es mi culpa. Es que usted
2: no lo regaña.
1: Usted no mató el gallo a tiempo. Usted dejó que el gallo emplumara, por eso fue que lo sigue regañando la mujer. A ver, ¿cuál canción va a querer?
2: ¿Usted no lo regaña, señora?
1: No, a mí no me regaña. ¿Eh? ¿Qué? ¿Qué? ¿Estoy en un planeta? ¿Qué? ¿Estoy en otro planeta o qué? A ver, dígame, nombre.
2: Arnulfo Guzmán.
1: Arnulfo Guzmán.
2: Regístreme ahí, por favor, para ganarme el lonche, para que vayamos a la comida.
1: Bueno, Arnulfo Guzmán, ¿cuántos
2: son? Somos 37 personas y dos que no voy a invitar porque me caen mal.
1: 37 personas, entonces son 35.
2: No, los otros no me caen bien, porque... ¿Usted qué dice, los invito o no?
1: Invítelos, sí.
2: Sí, alcanzará la comida para eso, porque son los que comen más, por eso me caen mal.
1: Bueno, ¿sabe qué? Que usted ya se apuntó anteriormente.
2: Pues me vuelvo a apuntar.
1: No se puede apuntar tantas veces. Aquí está Arnulfo Guzmán, ya está su nombre y su número de teléfono es el mismo.
2: No voy a volver a apuntar.
1: No, 444-3014 es su número de teléfono, ya no lo puedo apuntar.
2: Ese no es mío, ese es del mayordomo.
1: Pero dice Arnulfo Guzmán.
2: Ah, sí, el mío es 559-444-3014.
1: Entonces otro Arnulfo. Arnulfo Guzmán, ¿qué se apellida usted?
2: Sí, será uno que está haciendo trampa o alguien me está imitando.
1: Yo creo alguien lo... A ver, ¿cuál es su número, me dijo?
2: Mi señora también es mayordoma, también la puede anotar.
1: Pues necesita llamar ella a su tiempo. A ver, dígame, ¿cuál es su número?
2: 559.
1: Sí.
2: 444.
1: No, le digo que ese es el que ya tengo aquí.
2: No, ese no es.
1: Sí, 444-3014.
2: Bueno, entonces mejor póngame una canción y ya nos vamos a seguir con ese detalle.
1: Bueno, pues entonces, ¿cuál canción quiere?
2: Para que sepa que nomás le estoy hablando, para que sepa que lo estamos escuchando.
1: Bueno, pues muchas gracias, señor sí, Guzmán.
2: ¿Para mí todavía la tiene apartada?
1: Apartado para usted, ya se ha ganado la chiva.
2: No, pues que es una chiva de chela, se la cambiaba por un terreno, ¿no se acuerda?
1: Sí, me acuerdo.
2: ¿Y sabe qué? Ya se lo vendí como a tres personas y nadie lo quiere, solamente usted.
1: Bueno, pues le vamos a poner esta canción de María Elena. ¿Qué le parece? Ahí le va. Ya, ahí le va. Ya. Gracias. Ya.

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0: Oye, Vicky, ¿y a ti te gusta la lucha libre?
1: Ah, claro que sí.
0: ¿Y quién es tu luchador favorito?
1: Un placer. El mejor de todos.
0: El Perro Aguayo.

0: 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Y no me lo vendieron en el remate. Así es de que, mi gente, mire, vamos a hacer una cosa. Ustedes me llaman, yo los complazco. Con gusto, ¿verdad? Vamos a mandar saludos a los troqueros, ¿verdad? De los Danieles, también los netos, son bastantes, ¿verdad?, que nos escuchan. Todos traen su radio portátil, ¿verdad?, de esas de baterías, de esos de transistores, lo traen cargado en el lomo, con 4 pilas y 4 en la reserva. Así es para que no les falle su radio, ¿verdad? Se traen su grabadora de esa que devolvía uno con el. Con la lapicera, con la beat. Qué buenas salieron las beats para devolver los casetes, ¿verdad? Salieron bien buenas. Los casetes, los pequeños, ¿verdad? Porque había casetes más grandes. Así ya eran los 8 track. Me acuerdo que mi papá tenía un 8 track. Y ahí aprendí varias canciones. Y yo las cantaba allá en la kermés, ¿verdad? En la Jamaica. Yo cantaba las canciones en la Jamaica. Sí, ahí aprendí esa de Arnulfo González, Simón Blanco, Lucio Vázquez, Heraclio Bernal, el corrido de los Pérez, varios corridos que aprendí de allí, ¿verdad? Y también esa que dicen, salieron de San Isidro, procedentes de Tijuana, también esa la aprendí allí.
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1: Vamos a mandar saludos para Antonio López de la ciudad de los rascacielos de London, California. La ciudad de Sal si puedes. Entrar si puedes. Pero salir, quién sabe, ¿verdad? Yo no le arriesgo a entrar. Mejor me quedo afuerita, ¿verdad? Mejor le doy la vueltita. Porque no vaya a ser la de malas, ¿verdad? Que ya no van a tener locutor para que los complazca. Los de London, mejor nomás le doy la vueltita. ¡Ta caramba la vida, ¿verdad? Bueno, pues miren, aquí tratamos de complacer a todos. En lo que cabe, ¿verdad? Vamos a poner esta canción que siempre me la pide una persona, porque él dice que él se crió en los barrios bajos de Guadalajara, ¿verdad? Y que él conoció a varios, ¿verdad? Que pues verdaderamente peleaban a navaja. Y pues me di a la tarea de visitar estos lugares unos días que estuve ausente, ¿verdad? Me di la tarea de visitarlos y creo que sí tienen la razón, ¿verdad? Sí, preguntando aquí, preguntando allá. Había un dominio como de, pues lo voy a decir, ¿verdad? Porque pues yo sé que mucha gente pues lo sabe, ¿verdad? Había dominio de padrotes, ¿verdad? Que manejaban a las mujeres, pues, de que siempre ha habido, ¿verdad? De la vida alegre. Entonces, pues después vino la loba del mal, viene siendo, hay una canción que se llama La Loba del Mal, que correteaba a todas las catrinas. Esta canción salió a raíz de que, pues, decían, ¿cómo le vamos a llamar a esta que corretea a todas las catrinas, verdad? Era la judicial federal, era la que correteaba a todita las catrinas en las nueve esquinas. Y sí, allí precisamente hay un lugar que se llama las nueve esquinas, que allí en Guadalajara, de un lado, pues están puestos, ¿verdad? Está una zapatería, una de esta tienda de ropa, unos billares, unos, pues lo voy a decir, ¿verdad? Porque lo tengo que decir, ¿verdad? Unos cuartitos de imagínense para qué son los cuartitos, ¿verdad? No lo puedo decir porque pues en la radio no puede decir uno ciertas cosas, ¿verdad? Pero imagínense para qué son los cuartitos. Entonces había un pasillito, entonces mero atrás había unos cuartitos pequeños, ¿verdad? Y entonces me di a la tarea de investigar todo eso. Y también había un señor que vendía cañas en la esquina, que vendía jícamas, que vendía sandías, que vendía pues chucherías, ¿verdad? Le llaman uno chucherías, viene siendo, pues también le llaman garnachas, ¿verdad? Que los duritos, que los tostitos, que los cueritos, que las papitas fritas y todo eso, ¿verdad? Entonces, hay nueve esquinas. Entonces, allí era donde la loba correteaba a todita las catrinas, que venía siendo la judicial. Por eso es de que la canción esa se hizo muy popular. La cantan, ahorita no tengo idea cuántas bandas a nivel internacional la cantan y cuántos artistas, entre ellos Chalino, entre ellos ¿cómo se llama este otro muchacho que falleció? Elizalde. Y varias bandas cantan, también la banda Jerez canta La Loba del Mal, muchísimas, ¿verdad? Pero todo esto es a raíz de estas personas que, pues, en cierto modo trataban con mujeres, ¿verdad? Entonces, pues ellos trataban de mantener a la loba del mal en buena conducta, ¿verdad? Entonces, pues les daban dinerito, ¿verdad? Les daban la mordida. Y todo eso fui y lo informé. Y tomé un permiso especial. Fui allá a Palacio de Gobierno y pedí ese permiso. porque muchas veces cuando te metes en un en algo, tienes que traer una identificación para que, pues sí, para que no te molesten las autoridades, porque van a decir, pues ¿qué? ¿Es un investigador o qué? No, lo único que yo hice fue por curiosidad, ¿verdad? Y preguntarle allí a las personas mayores qué era lo que, pues, de lo que se trataba allí, ¿verdad? Entonces, pues, se disfrazaba de un lugar así comercial, pero en sí, ya llegándose las 7, 8 de la noche, era donde salían las muchachas y salían también los que las estaban protegiendo, ¿verdad? Porque en sí, pues, ellas necesitan protección, porque hay mucha gente maleante que de repente viene, se las lleva y luego no saben dónde las llevan, ¿verdad? Por eso es que estos mismos tenían tenían sus apartamentitos allí para hacer su trabajo. Entonces, pues realmente, todo lo que estoy dando es información que usted puede ir, puede investigar, y se dará cuenta que todo lo que digo es cierto. Estoy tratando de hacerlo mejor para ustedes, porque simplemente me tomo un día, dos días, voy y vengo. Por ejemplo, en la semana pasada me tomé el tiempo para ir a San Diego y por aquellas áreas, por aquellos lugares, y pues pues ya saben lo que aconteció, ¿verdad? Lo único que ahora les digo, que el mes pasado estuve por allá, pues nomás dos días allá por el lado de Guadalajara. Entonces muchas personas me dicen, oye, ¿y cuánto tiempo tienen que no vas? Yo, en realidad, no le tengo que dar explicaciones a nadie si voy, si me quedo o a nadie. Lo único que tienen que saber es cuando me sellan el pasaporte de salida, me sellan el pasaporte de entrada. Muchas veces me lo sellan, por ejemplo, voy en la medianoche y luego regreso a la otra medianoche y ya estoy aquí. Pero es nada más para investigación, para ustedes. Para mí no, es para ustedes, para que ustedes sepan. Así es de que, pues más adelante vamos a estar hablando sobre eso. Por lo pronto vamos a la identificación.

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Bueno, pues ahí quedó una versión de una persona que cuidaba a las muchachas y de la muchacha que pues la cuidaba el señor, ¿verdad? Este es una versión, ¿verdad?, de Pedro Navajas. Más que todo, este chavalo pues se dedicaba a esto, ¿verdad? Estuve investigando y fue una historia cierta, no más que los nombres fueron cambiados por motivos de seguridad, pues, ¿verdad? Entonces, después de esto, vinieron más intereses y ya en vez de cuartitos pequeños, ya eran hoteles de alta categoría y ya ahí estaban mezclados entre, pues, altos funcionarios y el gobierno, pues, para agarrar más dinero, ¿verdad? Y ya fue cuando las muchachas las llevaron a mejores doctores para que las revisaran y todo, y pues, que dieran un buen servicio. Así es de que, pues, si en algo falté o en algo dije mal, les hago saber que no fue mi motivo, ¿verdad? Pero no voy a poner la canción esa que dice fumando mota. Esa no, porque, pues, más que todo por respeto a los pequeñuelos, ¿verdad?, que a veces van en los carros. Así es de que, pues, les informo esto de una manera informal. Ya las llevaron a mejores doctores para que las revisaran y todo, y pues, que dieran un buen servicio. Así es de que, pues, si en algo falté o en algo dije mal, les hago saber que no fue mi motivo, ¿verdad?, pero no voy a poner la canción esa que dice fumando mota.

cantan esta canción, lo cual pues quiero saber de cuánto es la apuesta, ¿verdad? Sí, porque sí hay muchas personas que la cantan. Vamos a ver cómo está la situación.

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0: ¡Vámonos! Versión original del tema Contrabando y Traición, interpretada por Joy Flores antes que la sacaran los Tigres del Norte. Hermoso tema del compositor Ángel González y que se convirtiera en un gran éxito cuando fue grabada por los Tigres del Norte y que se encuentra en el álbum del mismo nombre. ¡Ay, ay, ay, mi gente! Bueno, pues, oye, ¿cuánto ganamos? ¿Cuánto ganamos? No, llámame, pues, para saber cuánto ganamos. Nomás. No, hombre. Que no haya sido la apuesta de unas caguamillas, no. De billetes. Llama. Antonio López, llama porque estamos aquí, ¿verdad? Así es de que mi gente, pues aquí estamos. Miren, tenemos canciones muy viejas, ¿verdad? Pero esto fue como un tipo, una apuesta que una persona le dijo que nadie la cantaba, nomás los Tigres del Norte. No, hay bastantes personas como Gerardo Reyes, Chayito Valdés, bastantes, pero en realidad sí, los que la hicieron éxito fueron los Tigres del Norte. Este muchacho, en 1971 fue cuando la grabó, así es de que pues en aquellos tiempos era un 8 track lo que había, del cual yo aprendí bastantes canciones del 8 track, ¿verdad? Así es de que mi gente, ¿qué creen que estoy haciendo? Pues voy a invitarlos a la ciudad de Parlier, California, este domingo 13 de septiembre. Los voy a invitar a la Gran Jamaica en la Iglesia Católica de Parlier, celebrando a Nuestra Señora de los Dolores, un evento al aire libre gratis. Desde las 3 de la tarde se presenta el grupazo Marfil. 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Habrá venta de comida, ricos antojitos, enchiladas, tacos, flautas, pupusas, churros, hot dogs, aguas frescas de diferentes sabores, refrescos y muchos antojitos más. Allá los esperamos en el 830 en Tulare Street, la Tulare Street, ¿verdad? Parlier, California. Ya tengo que conocer también Parlier, California. Conozco más a Bernal que Parlier, California, fíjense. Hay veces que voy más a Colinga, que a Parlier. Voy a Colinga muchas veces, ya a Benal. En Benal ya donde todos los restaurantes me conocen. Ya probé la comida de todos los restaurantes allá, ¿verdad? 559-369-6065. ¡Ey! ¿Estás bien? ¿Sí? ¿No salieron a golpes por culpa mía? No más. ¡Ey, Antonio! ¡Antonio! Híjole, Antonio, ¿y mi parte cuándo, pues? ¡Antonio, mi parte! ¡Antonio López, mi parte cuándo viene, pues! ¿No me vas a querer dar media caguama? Si apostaste media caguama, pues ya estuvo, ¿verdad? Entonces, pues, ahorita anda celebrando, ¿verdad? A lo mejor ganó millones con esta apuesta, ¿verdad? Me dijo, no, es que hicimos una apuesta, ¿verdad? ¡Ay, ahí está! Vamos a ver, ahora sí, vamos. Buenas tardes, estamos al aire.
1: No, sabes que el vato me ha dicho que $100 y ya se me rajó.
0: $100, ay, ay, ay, no, pues ahí está la prueba. Yo
1: nomás me dio el vato
0: yo Flores.
1: Un 24 de Pacífico.
0: No, y luego de esa cerveza, no. De menos hubieran sido de Piquito Dorado.
1: Yo tenía el cassette en aquel tiempo de caí aquí, era uno que lo metía uno, sí, un radio de pilas y de,
0: un 8 track se llamaba.
1: Se lo metía un radio de pilas,
0: sí,
1: en aquel tiempo.
0: Se llama 8 track, ese se llama 8 track. Sí, así se llama, traía 8 canciones.
1: A vender no nos dan, y a veces se los robábamos.
0: Sí.
1: Pero ya te digo, sí, había canciones que yo he oído aquí que las cantaban antes, y nomás que hay gente que no las conoce. Todo lo que tú dices es cierto.
0: Pues claro, pues siempre me abaso a lo que leo, a lo que miro, a lo que investigo.
1: no, sí, pues yo caí en aquel tiempo aquí en los 72 y pues había como tres estaciones de radio nada más.
0: Sí.
1: Y vendían cassette de 8 tracks, luego salieron de cassette, ¿verdad? De más chiquitos.
0: Sí, de los que
1: y ahora, pues, ya,
0: devolvía
1: celulares,
0: sí, devolvía uno con el con la lapicera Bic.
1: Ándale, ándale, sí. Fue la andera Rancha Legaras, y ahí estamos.
0: Bueno, pues muchas gracias, muchas gracias por escucharme. Sí, pues allí fuera a visitarlos, ¿verdad? Pero allí hay un letrerito que dice arriba, si te fijas bien, ¿verdad? Sal si puedes. Digo, no, mejor no entro.
1: No, ya no es como que en el tiempo está más calmadón ya. Aquí no, ya no es igual.
0: Sal si puedes, digo, no. It's it, you can. Así también dice en inglés. It's it, you can. No, hombre, no me arriesgo. Bueno, pues, ahí estamos.
1: No, como que aquí te escuchamos. Aquí.
0: Seguro, pues, muchas gracias, ahí estamos.
1: Ándale, a ti también.
0: Ándale. Entonces, ¿no? Es cierto lo que les digo, ¿verdad? Antes de hablar, tienes que investigar, no nomás hablar por lo que dicen las noticias.

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1: Saludos para mi madrecita que nos está escuchando en estos momentos.

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Bueno, pues nos vamos a ir a los terrenos de la feria de Hemford, donde llegan los dos de Tamaulipas. Además llega Banda Maguey, Banda Los Montoya y Cuarto de Milla. Bueno, ya pueden adquirir sus boletos en lugares de costumbre o por tiquetón.com. Bueno, mi gente, así estamos. Ya nos vamos. ¿Ya quieren que me vaya? Ya nadie me llama. Ya cuando nadie me llama, ya me quiero ir. Ya. Es que ya están viendo la telenovela, ¿verdad? Ya están viendo Mamá Campanita, ya están viendo Rina. Los ricos también lloran. Pasión de Gavilanes, o ¿cómo se llama otra? Oh, Los Hermanos Coraje. Muchacha Italiana Viene a Casarse, ¿eh? Es de nomás, pues todo eso les digo para que vean cómo siempre nos han entretenido. Híjole, ya no quiero hablar de política, ya no voy a hablar nada de política, ni nada, porque hay quien me cuida, ¿verdad? Hay quien me cuida. Ay, ay, ay, ya no voy a hablar de nada, ya no, pero sé bastante, ¿verdad? Nomás no voy a hablar, ¿para qué hablo? ¿Para qué? No voy a hablar, ya no. 559-369-6065. Mejor así la dejamos, ¿verdad? Porque si empiezo a sacar que aquí, que allá, que fui, que vino, que esto está mejor, que aquí, que esto y que el otro, que lo deje trabajar. Oye, es como que si me echara la gente encima. ¿Eh? Pequeños comentarios que hago, pues, lo cual quiere decir, fíjense nomás. Les voy a decir de una vez para que vean, y no tengo miedo que lo sepan, ¿no? Que soy el más escuchado, con eso les digo todo, ¿eh? Con eso les digo que soy el más escuchado, porque cuando uno tiene un lado oscuro, la gente siempre trata de buscarte el lado oscuro. Todos tenemos un lado oscuro, ¿verdad? Entonces, buscan que aquí, que buscan que allá. Y a final de cuentas, te hallan el lado oscuro, ¿eh? Si eres una blanca palomita, de todos modos te van a hallar el mal, ¿eh? Por eso mejor me callo, ¿para qué hablo? Eso sí, ¿eh? Todos dicen azul y azul, azul, azul, azul, azul. Todos dicen verde, verde, verde, verde, verde. No, hay que ser conscientes de lo que está pasando en la vida. No hay que dejarse llevar por lo que dicen las redes sociales, por lo que dice la televisión. No hay que dejarse llevar por lo que dicen los que están allá. No. Tú piensas, tú analizas y tú ves que las cosas no están bien como la están haciendo los demás. Siempre he tenido ese problema. He tenido ese problema porque no me sé callar, ¿verdad? Muchas veces trato de llevármela bien con todas las personas, ¿eh? De no hablar de más, ¿eh? Porque es como un tipo capitalismo que nomás quieren que digas lo que dicen los demás. Así es el capitalismo, que no te dejan moverte a ti mismo. ¿Eh? El socialismo viene de la mano, ¿verdad? Pero más que todo, el socialismo ya te deja hablar, meditar. También te detienen, ¿verdad? Te detienen porque así es. Ay, ya mejor. No, ya estuvo bueno. Es que muchas veces me he metido en tantos problemas por hablar. La mera verdad, la que está hablando siempre es la que dice la verdad. La que está hablando siempre dice la verdad. Nunca va a permitir que otro hable más que el que está hablando.

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0: Bueno, pues, bueno, mi gente, ya me mandaron un mensaje a mi teléfono que hablo y no digo nada, ¿verdad? No, mejor calladito me miro más bonito. Así es de que, bueno, pues vamos a mandar saludos a todos los que siempre me están cuidando, ¿verdad? Todos los que me cuidan, gracias, gracias. Todos los que llaman a departamento de quejas, muchas gracias. Gracias, ¿saben qué? Ellos sin querer me están haciendo más grande. Todos los que se quejan de mí me están haciendo más grande. Departamento de quejas, departamento de quejas. Sí, que grito mucho. Ya estoy tratando de no gritar tanto, ¿verdad? Departamento de quejas. Hijo de hombre, no puede ser posible. ¡Ah! No, y sí, así pasa, ¿verdad? Ya no voy a ser malo, ya no. Por eso de repente la gente no me quiere, ¿verdad? No me quieren porque digo la verdad. ¿Les voy a decir mentiras entonces? ¿Les voy a decir mentiras? ¿Eh? ¿Eso quieren que les diga mentiras? Se los voy a decir. Es lo que desean. Ya no les voy a contar historias de tanto que gasto en ir e investigar. Y de todos modos, pues, para que me agradezcan. Ay, me fui a gastar los billetes a Guanatos. Duré 2 días allá y nomás fui a eso, a hacer la investigación de por qué de la loba del mal y todo eso, ¿verdad? Porque, pues sí, pues, trata uno de hacer lo mejor que se puede, ¿verdad? Miren, personas que me han hablado a mí son personas que tienen, fíjense, que tienen alrededor, personas ya que saben, alrededor de 70 años. Si estoy equivocado, háganmelo saber. Pero es cierto, ¿verdad? Personas que me llaman a mí son personas que saben de lo que estoy hablando. Personas de entre 65, no vamos a hacerlos tan grandes, ¿verdad? 60, 65, 70 años. Muchas personas de 80 años. Que yo platico las historias y las personas me dicen, no, sí es cierto. Sí es cierto que había arrieros en aquellos años. En los años 50 había bastantes arrieros, porque todavía no se industrializaban pues tanto para que hubiera tantos carros, tantos vehículos, tractores o así, ¿verdad? Entonces, hasta que hubo la fiebre aftosa, que fue la que fue, y pues realmente pues mató a todos los caballos, ¿verdad? A todas las mulas, a todos los burros. Bastantes personas salvaron sus animalitos, ¿verdad? Porque no los dejaban tomar agua para allá en los campos, ¿verdad? Donde pasaba la avioneta, tirando los líquidos. Entonces, pues los animalitos comían aquellos líquidos y pues después ya estaban enfermos, tanto como bueyes, vacas. Más que todo las vacas que andaban sueltas y los caballos que andaban sueltos eran los que pues poco a poco se fueron exterminando. Pero hubo algunas personas muy listas que pusieron tejabanes, y no eran tejabanes exactamente, ¿verdad? Los hacían con carrizos y así los terciaban los carrizos, y allí metían los animales para que se protegieran de cuando pasaba la avioneta que tiraba la enfermedad. Entonces decían, no, pues ya fulano de tal ya trajo un tractor que le regaló el gobierno, así decían, ¿verdad? Entonces ya ese tractor pues ya lo usaban para trabajar la tierra, no, pues que fulano lo lleva ahora, fulano así, así. Y entonces ya cuando sacaban la cosecha, pues no era regalado, ¿verdad? Tenía que dar el abono, y cada año así las personas llevaban el dinero a la, por decir así, ¿verdad? Para que me entiendan más rápido, a la delegación, llevaban el dinero, llevaban pues un tipo de contribución. Entonces ya después, o sea, otro tractor y otro tractor, y así poco a poco se fue industrializando. Ya después las personas ya tenían su camioneta, eran unas camionetitas así de esas de tenían cuatro llantitas atrás y dos adelante. Entonces, pues, no caminaban más de, pues, digamos, más de 30, 35 millas, cuando más lo usaban ahí para los pueblos. Entonces, ya la gente, poco a poco se fueron imponiendo a no trabajar con los caballos, porque pues en sí ya los pocos caballos que habían salvado, pues ya no les daban el mismo rendimiento, porque veían, no, pues allá mi compadre ya terminó sus 2 hectáreas, porque miren, les voy a decir, cuando llegó la revolución agraria, cuando llegó, después fue como en el 38, cuando llegó, no piensen que les dio cantidades de tierra, no, les dio nomás 2 hectáreas para cada familia, 2 hectáreas, fíjense, 2 hectáreas. Entonces, ya después, me voy a meter de vuelta en problemas, ¿verdad? Ya después los huevoncitos, vamos a hablarles con respeto, ¿verdad? Los huevoncitos que no querían desmontar sus 2 hectáreas, se las vendían al que ya tenía 4, al que ya tenía 8. Y ya, oye, te vendo mi terreno. ¿Por qué? ¿Por qué me lo vendes? No, pues es que está bien desmontado. No, pues te doy tanto, está bien, ya lo agarraban, ¿verdad? Entonces, después, fíjense, primero el gobierno luchó por todos ellos para que cada familia tuviera 2 hectáreas, y después, ¿qué creen que pasaba? Los mismos volvieron, haz de cuenta que volvieron a ser trabajadores de sus mismos compañeros. Los que eran más listos eran los que pues tenían más. Y así, personas que ahorita tienen 20, 30, 40, 50, 60, 100 hectáreas. ¿Pero por qué? Porque todos aquellos a su alrededor, todos aquellos huevoncitos, lo permitieron. Entonces, ¿para qué luchó el gobierno? Sí, fue el gobierno de Cárdenas. Fue el que repartió la tierra. Lázaro Cárdenas fue el que repartió la tierra. No me vengan a mí que Zapata es símbolo bello del ideal de redención, su nombre siempre de gloria, nuestra gran liberación. No fue él. Él nomás anduvo peleando aquí, anduvo peleando allá. Pero en realidad, el que tomó el control de México fue Cárdenas. Llegó y corrió a los extranjeros que se llevaban el petróleo. Llegó y los corrió. Por eso es que se celebra el día de la expropiación petrolera. Por eso. No crean que es nomás por nomás. Cárdenas fue un gran líder. Y si los ofendí, me lo dicen. Pero estoy diciendo la verdad. Porque yo no crean que me dejo llevar por las redes sociales. No. Ni porque me dijeron, ni porque me platicaron. Yo lo leo. Yo no ando con cosas. Y ahí nos vemos, ya me voy. Ah, caramba, llegó el telefonema.
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0: Bueno, buenas tardes. Bueno. Bueno, pues no quiso contestar, ¿verdad? Así es de que muchas gracias. ¿Nos vamos? En realidad, pues tratamos de hacerlo mejor para que estén bien. Si en un momento los ofendí, háganmelo saber.
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0: 21:43.
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0: 22 horas, 20 minutos.
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1: 22 horas, 56 minutos.

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0: 23 horas, 27 minutos.
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0: pensado. ¿Verdad, vecino?
1: Sí, sí, vecino, era un cojín de tela.
0: ¿Es un cojín de tela? Pues claro. ¿De qué iba a ser?
1: De tela.
0: ¿Mela?
1: Y le diste cojín a mi vecina Mariana Cebuano.

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0: incomparable, incomparable. Ah, vale. Señores, señores, continuamos con más de la programación. En la mañana del día de hoy, es viernes, sí es cierto, ¿ya? Por si usted no lo sabía, pues viernes en el día de hoy. Llegó el momento de enterarnos de todo lo que está pasando, los partidos para este fin de semana y todo lo que está en el fútbol con Nelson. Así que Nelson, buenos días.
1: Good morning.
2: Hola Jorge, ¿qué tal? Buenos días, saludos para ti, para el perro, para todos los amigos oyentes, para la gente que está en la conexión. Abrazo grande, bienvenidos. Por supuesto, estamos con la jornada del fin de semana, actividad deportiva para esto mañana, hoy, por supuesto, el domingo. Todo lo que ha dejado también la Liga de Campeones de Europa, la Copa Centroamericana de la CONCACAF, resultados importantes para algunos equipos, no tanto para otros en lo que son los cuartos de final. Pero ayer se dio un acto muy importante en el tema de la Selección Nacional de México. Ya todos sabíamos, se veía venir que Rafa Márquez iba a ser el técnico principal para este proceso que viene de la Selección Nacional Mexicana. Escuchemos a Rafael Márquez. Ayer fue presentado ya oficialmente ante los medios y presentaron su cuerpo técnico y todo lo que piensa, lo que dice Rafa Márquez, el nuevo técnico de la Selección Mexicana de Fútbol.
0: El nuevo técnico de la Selección Mexicana en el día de hoy aquí para el show de Jorge Velázquez. A toda la gente que está escuchando.
1: Vámonos, dale.
0: Dale, Márquez.

0: todavía me motiva más a hacerlo, y este, y no va a quedar en mí en dar mi máximo, y que ojalá que las cosas vayan bien. He aprendido que mientras tú te enfoques en lo más importante, que es ahí el trabajo en cancha, este, pues lo demás pues van a ser opiniones y muy respetables, pero que lo que me va a dejar a mí tranquilo y poder dormir tranquilo en las noches es eso, el cómo les voy a transmitir, el cómo les voy a convencer, el cómo los voy a inspirar, el cómo les voy a hacer que den su máximo, el cómo voy a hacer que suden la camiseta, el cómo voy a hacer en que cada jugada den lo mejor de sí, que la peleen, que la luchen hasta que más puedan. Ya a partir de ahí, si la pelotita entra o no, pues son circunstancias que esos están fuera de mis manos, al igual que la comunicación que puedan hacer ustedes. Entonces, eso es mi pensamiento, mi idea, y mi función va a ser intentar potencializar al fútbol mexicano, como con jugadores, con el cuerpo técnico que tengo, con el respaldo que tengo, y ojalá que así sea en un futuro.
1: Pues ahí está, este, el Rafa Márquez, hablando en el día de hoy.
2: Ya son 47 años y además lo que dice, tiene experiencia en el fútbol, pero todavía no está, como quien dice, pues bien centrado en lo que va a ser. Él, como él decía, no, tengo mucho que aprender todavía, pero gracias por esta oportunidad que se me ha dado, lo ha dicho en entrevistas anteriores. Pero es un buen momento, un jugador que tiene mucha experiencia en el fútbol, se desempeñó como un excelente jugador, también defensor de la Liga MX, y yo creo que tiene mucho que dar. Ahora los jugadores tienen que dar lo de ellos también, mi querido Nelson.
3: Correcto, sí, claro, él, la experiencia también, ya dirigió en las juveniles del Barcelona, la segunda división de al Barcelona en la Masía, ha estado al lado de Javier Aguirre estos 4 años del proceso anterior. Es un largo tiempo de aprendizaje, pero claro, uno en la vida siempre, todos los días, se aprende algo diferente, ¿no? Y veremos todo lo mejor para Rafael Márquez y su cuerpo técnico. Incluso está Andrés Guardado también ahí, el zurdo, un príncipe, como le decían, Andrés Guardado, cuando era futbolista. Vamos con más información, porque también hubo actividad en la Copa Centroamericana, partidos desarrollados. El conjunto de el Motagua y Honduras le pegó a la Alianza por 3-0. Me parece que esa llave está liquidada, se tiene que jugar la vuelta en San Salvador la próxima semana. El otro partido, duelo de equipos costarricenses, terminó 2-2. Los morados del Saprissa y el equipo del Sport Cartagena, 2-2. Mientras tanto, que ayer se jugaron 2 partidos donde el equipo del Firpo El Salvador recibió al Olimpia de Honduras. Victoria del Olimpia por marcador de 3-0. Buen triunfo de visitante, partido jugado en San Salvador. Escuchemos qué dice Jorge Álvarez, el volante del equipo de los merengues del Olimpia. Habló de la victoria de su equipo.
4: Bien, agradecido con Dios, nos vamos muy contentos. Creo que sacamos un resultado positivo. La verdad que muy contento del esfuerzo que hicieron todos los compañeros y muy feliz por eso.
5: ¿Eres el jugador del partido? ¿Qué te parece?
4: No, agradecido con Dios porque hemos venido trabajando en gran manera. Creo que he venido teniendo el apoyo de mi familia, de mi esposa, de mis compañeros, y gracias a Dios pues hoy se dio un lindo partido.
5: Después de este resultado, ¿cómo darle tratamiento al partido de vuelta en casa, donde estarán con su público?
4: No, creo que no podemos confiarnos. Creo que el Firpo lo demostró hoy, que quizás fue un resultado un poco abultado, pero ellos hicieron un gran partido. Creo que el primer tiempo tuvieron jugadas claras, entonces no podemos confiarnos. Vamos a tomarlo con la misma seriedad, y esto todavía no ha terminado. Vamos a afrontarlo de la mejor manera, y Dios mediante sigamos.
1: Pues ahí está hablando este tocayo Jorge Daniel Álvarez Rodas, es un futbolista hondureño, juega pues de mediocampista, un buen papel que está desempeñando con el Olimpia, y además, como bien decía, el jugador del partido, y jugando de visitante ahora en casa, como él decía, pues yo creo que es una ventaja tremenda, porque la afición de el Olimpia en el Honduras pues le apoya muchísimo, Nelson.
3: Sí, es una de las más grandes a nivel de clubes en territorio hondureño, creo que la más grande, por ahí pelea con el Motagua, con el España, el Maratón, que ahora está metido también en esta Copa Centroamericana. En más novedades, por supuesto, otro de los compromisos, decíamos, el conjunto del Maratón y la Liga Deportiva Alajuelense empataron 2-2, el otro equipo de Honduras, el de San Pedro Sur, el Maratón, empató 2-2 con Liga Deportiva Alajuelense. La vuelta se definirá la próxima semana en territorio costarricense. Habló un hombre de mil batallas, Cerso Jorge Guimaraes, el hijo de Alexander Guimaraes, mundialista con la selección de Costa Rica, jugador de este equipo de los Manudos de Liga Deportiva Alajuelense. Escuchemos qué dijo Cerso Borges.
6: Muy luchado. Muy buen equipo este de Maratón, felicidades, porque juega muy bien. Y nosotros estuvimos muy bien, la verdad, muy concentrados. Sabíamos que teníamos el partido todavía ahí, inclusive estar en desventaja, y luchamos, y bueno, los cambios entraron muy bien.
7: ¿Qué esperar de partido de vuelta? Un partido empatado que la llave no está cerrada. ¿Qué esperar en su casa, en su, con su gente? ¿Qué podemos esperar de la liga?
6: No, hacernos fuertes ahí. El equipo se siente cómodo jugando en casa. Sé que la gente va a estar ahí con nosotros y hacerlo bien. Hay que hacerlo bien porque para ganar hay que meter la misma intensidad que tuvimos hoy y lograr mantener algo en cero.
1: Pues ahí está, como él decía, pues en casa cambia la moneda, mi querido Nelson, pero se lleva, como quien dice, ya un punto importante como local, con un gol, pues ya clasificaría, ¿no? El equipo de Celso Borges, porque jugaría de local en el siguiente partido, y como tú lo mencionabas, se va a definir, no está definido nada, pero el equipo costarricense lleva una ventaja que juega de local la próxima.
3: Es correcto, sí, tendrá que aprovechar de local. Él lo dijo, que Maratón es un buen equipo, pero que en casa van a tratar de liquidarlo, de pasar a la semifinal, porque eso es lo que le buscan, y Liga es un muy buen equipo. Sabemos que ha estado en otras instancias importantes, campeón de este, tres veces campeón de este certamen también, el conjunto de los manubos de Liga Deportiva Alajuelense. Bueno, en otras novedades, más información, ¿qué va a pasar este fin de semana? Por supuesto, en la Liga MX, hoy se juegan partidos interesantes, donde el conjunto, ya pasando a lo que es el fútbol mexicano, la Liga MX, hoy tres partidos, Necaxa frente a los Capoteros del Puebla, mientras que el Atlante del Piojo Herrera va a enfrentarse a los Tuzos del Pachuca y el equipo de los Cholos de Tijuana contra los Gallos de Querétaro. En otros compromisos, Toluca el día de mañana, mañana, va a enfrentarse a los Zorros del Atlas, Monterrey frente a los Tigres, el Derby Regio Montano, el equipo de la Pandilla Real Monterrey contra los Tigres, y la Máquina Cementera del Cruz Azul contra el América, el clásico joven también. Ese va a ser el día de mañana, para que el domingo se jueguen dos partidos: Santos de la Comarca Lagunera contra Juárez y Chivas frente a los Pumas de la UNAM en la jornada en la Liga MX. Recordando que América está primero en la tabla con 16 puntos, 14 tiene Chivas, 13 tiene el equipo de Toluca, Tijuana con 13, igual que el Atlas, 12 tiene Cruz Azul, Pumas con 11 y con 10 está Querétaro metido en esa zona de clasificación, y más abajo del pelotón viene Puebla que tiene 10, León con 10, Monterrey con 9, 8 para el equipo de los Tuzos del Pachuca, igual que Necaxa, 7 tiene Atlante, Tigres con 6, por ahí también San Luis y el Santos con un solo punto, y Juárez contra el Juárez, debo decir, con 0 unidades. Se va a enfrentar Juárez y Santos en esta fecha. Veremos quién de los dos que están últimos logra ganar y despegarse un poquito uno del otro en la tabla de posiciones. Así la información en lo que tiene que ver con la Liga MX. Hay más novedades en el ámbito del fútbol internacional. El Barcelona consiguió una importante victoria en la Copa, en la Liga de Campeones de Europa, en la fase de la Liga, venciendo por marcador importante 5-1 al Feyenoord, mientras que el Real Madrid había ganado por marcador de 2-1 al equipo del Inter de Milán. Ayer el Bayern Múnich no tuvo problema para alzarse con victoria, lo mismo que también el Paris Saint-Germain, el Manchester City. El equipo del Cholo Simeone perdió por marcador de 2-1 frente a Liverpool, hablamos del Atlético de Madrid. Y por otra parte también, en más novedades, lo decíamos, el conjunto del Bayern Múnich ayer se alzó también con importante victoria. Así las cosas en lo que concierne a lo que es el fútbol internacional. Hablemos del béisbol de las Grandes Ligas. Para hoy, los Piratas de Pittsburgh van a enfrentarse a los Chicago Cubs, los Rockies de Houston, los Rockies de Colorado, debo decir, contra los Tigres de Detroit. Mientras tanto que también el compromiso entre los Angelinos de Los Ángeles y los Nacionales de Washington. Hay partidos para hoy en el béisbol de las Grandes Ligas. El conjunto de los Dodgers va a enfrentarse a los Marineros de Seattle, los Phillies de Filadelfia contra los Cerveceros de Milwaukee, los Rojos de Cincinnati contra el equipo de los Cerveceros, sí, los Phillies van a jugar contra los Bravos de Atlanta, mientras que el equipo de los Guardianes contra los Mellizos de Minnesota y los Chicago Medias Blancas contra los Cardenales de San Luis. La actividad en el béisbol de la Grandes Ligas. Jorge Perro, quizás así lo más relevante en la información deportiva. Si Dios así lo permite, nos reencontramos el lunes con todo lo que deje el fin de semana en las principales ligas del viejo continente, la Liga MX y un recorrido por el fútbol centroamericano. Pásenla bien, buen fin de semana para todos. Si Dios así lo permite, será hasta la próxima. Recuerden, nos pueden seguir a través de nuestras plataformas en Nelson Rubio Sport. Estamos con toda la información.
1: Nelson, muchísimas gracias. Excelente fin de semana también. Nos escuchamos el lunes.
3: Primero Dios, ahí estaremos el lunes. Un abrazo grande, buen día para todos.
1: Thank you very much. Fue Nelson, señores, con la información deportiva para el show de Jorge Velázquez. Momento de ir a identificaciones. Regreso con más.
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5: Bueno, vamos a continuar. No llegó el borracho.
6: Ey, ay, ay, imagínate que iba a llegar.
5: Él dijo que iba a llegar, algo pasó. No contesta su iPhone. Bueno, señores, pero bueno, el borracho ya puso nomás la manita, mira. Dice que le pregunté que si todo estaba bien y nomás puso la manita.
6: Anda bien pedo ese borracho.
5: Anda pedo el borracho. Pero bueno, nosotros aquí estamos para acompañarles en la mañana del día de hoy, así que seguimos con la programación. Nosotros arrancamos BBT, el borracho no llegó. Arrancamos con Bukis o Bronco.
6: Bukis.
5: Arrancamos con Bukis en BBT. Y arrancamos así, señores. BBT, música de Bukis, Bronco y Temerarios. ¿Alguna canción de ellos? Márcale aquí a la radio al 559-369-6065. 559-369-6065. Márcale y díganos: Jorge, aquí estamos escuchando la radio, queremos una rola. Y márcame, aquí estamos para servirles en el día de hoy, 559-369-6065. Arrancamos BBT en el viernes. Viernes agradable, viernes para disfrutar a lo máximo aquí en el show de Jorge Velázquez. Ya es viernes, señores, La temperatura, ¿cómo estamos hoy?
7: Vamos a estar pegando los 100 grados, ayer fue 105 grados. Hoy estamos a 100 grados a 101.
5: Ay, ay, ay, la máxima, ¿no?
7: Sí, ahorita tenemos 83, actualmente 83 grados.
5: Pues ahí está la información.

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0: vamos a continuar con más rolitas.
1: Saludos al caballo negro y blanco.
0: Órale, el caballo blanco. Órale, pues, saludos a toda nuestra gente que anda por ahí escuchando la radio. ¿Usted dónde escucha? Pale, ¿dónde anda escuchando la radio? ¿Dónde anda? Échanos una llamadita aquí al 559-369-6065. 559-369-6065. Ese número de teléfono para que lo actives.

0: un mensaje acá, bro. Mira nomás lo que me mandaron.
1: Ay, ay, ay.
0: Mira nomás. No te digo, pues sí.
1: Ay, papel.
0: Ay, papel. Saludos para usted que anda escuchando la radio en el día de hoy. ¿Y dónde anda? ¿Quiere alguna canción de Bukis? ¿Bronco o Temerarios? ¿Cuál quiere? Ahorita vienen los Temerarios, ¿no?
1: Están pidiendo una miradita.
0: Una miradita. Ahorita se la ponemos entonces esa canción de una miradita, complaciendo a nuestra gente que anda activada. 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Dale gas. 559-369-6065.
1: Ay,
0: palé. Ay, ay, ay. Esta es la que viene, una miradita.
1: Una miradita.
0: Una miradita nomás.
1: Ay, mira. Una miradita.
0: Una miradita. Ey. Complaciendo a nuestra gente que anda bien activada en el viernes, ¡es viernes!

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0: zapatos de tacón.
1: Mira nada más.
0: Yo sería feliz si ella me aceptara, le daría todo de mí.
1: Uy, uy, uy. Complaciendo con zapatos de tacón.
2: De tacón zapatos,
1: sí señor. Estamos en BBT, lo mejor la música de Bukis, Bronco y Temerarios. Mira la que viene.
2: Ay, ay, ay.
1: A levantar polvadera.

0: cosita ahora.
1: No, sí. No, lo que le gusta es la, esa, mira. Mira. Mira, la musiquita es era. Mira.
0: Ay, ay, ay.
1: No, la mariposita con ese le acelera, bro.
0: A la mamalona.
1: Sí.

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1: La radio del pueblo, bam, bam, bam. Señores, seguimos con más rolitas, más canciones de aquellas. En la mañana del día de hoy, aquí en tu estación favorita, teléfono a marcar 559-369-6065.
2: Te invitaron a comer, vato.
1: Sí, ¿verdad? Sí, me dijeron, te invito a comer, mira, y me mandaron esto.
2: Es una sopa maruchano.
1: Se parece, ¿ah? ¿Eh? Está servida en otro ahí. ¿Será? Imagino que debe ser sopa instantánea. Pero bueno. Señores, les saludamos y les decimos buenos días en la mañana del día de hoy. Échenle ganas. Este es el día que Dios nos ha regalado a vivir, a disfrutar y a gozarlo. Es viernes.
2: Órale.
1: Es viernes. Así dice la Sandoval.
2: Órale.
1: Sí, la Sandoval dice que anda por ahí. Toda la calle La Olivo, ahí anda en su mamalón ahorita.
2: Ay, ay, ay.
1: Dijo que iba a pasar por unos, ¿cómo le llaman estos? Tacos, pero tacos dorados, dice. Como tipo flauta, así que lo va a traer, bro.
2: Ay, ay, ay.
1: Ahorita llega, dice.
2: Chambles. A ver si es cierto.
1: Sí.

0: Y entramos en la siguiente hora, entramos con esta canción de Bronco que están pidiendo. Se llama Apachurradita.
1: Ay, ay, ay.
0: Ya, hombre.

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1: Amigos y amigas, seguimos con más rolitas de aquellas en el día de hoy, en tu estación favorita, en Radio La Única Mexicana, la estación te acompaña, y la estación 100% local acá en el Valle de San Joaquín, en todo el Valle Central, estamos aquí para todos ustedes. Somos la radio que estamos con el pueblo y para el pueblo, así que un saludo especial para ustedes que nos escuchan en el día de hoy. 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
1: Thank you very much. Bueno, señores, fue nada menos y nada más que Raúl de Alba, de Joyería Jalisco, donde la joya más valiosa es usted, ¿eh? Joyería Identificaciones y regreso con más canciones, más rolitas de aquellas para seguirles acompañando en el día de hoy.
2: Órale.
1: I-O-A, I-O-A.
2: Órale.
1: I-O-A.
2: Chambles.
1: Vamos a continuar, hay que darle con todo.
2: Dale, dale, dale.
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1: Y tu gente, tu música, estamos en vivo en la mañana del día de hoy. Vamos a continuar, hay que seguirle con más ritmo y sabor para todos ustedes aquí en Radio La Única Mexicana, 100.3 FM. Órale pues, tararán tan tan, vamos a seguir. Teléfono a marcar es el área 559-369-6065. 559-369-6065. 559-369-6065. 559-369-6065. Márquele. Y aquí estamos en vivo en el día de hoy, ¿eh? Así que 559-369-6065. Registra tu cuadrilla. Recuerden que vamos a llevarle lonche para las cuadrillas que se están registrando. Mucha suerte. Y gracias a todos por estar como siempre pendientes de nuestra programación en el día de hoy, ¿eh? Le mandamos un saludito y le decimos que thank you very much. Aquí estamos como siempre para ayudar a toda nuestra gente.
2: Vale. Sí.

0: El teléfono a marcar es el 559-369-6065 y 559-626-7922 aquí en Radio La Única Mexicana, 100.3 FM en el viernes. 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
0: Thank you very much. 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
2: Así es, amigos, la estación que te abraza, Radio La Única Mexicana, 100.3 FM. Tenemos lo mejor de la programación en este viernes, ya 11 de septiembre. Remembranza de la caída de las Torres Gemelas en Nueva York debido a ese... a esos terroristas, a ese atentado terrorista. Bueno, señoras y señores, seguimos con más música. 100.3 FM, la única.

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Así que gracias a marcar, amigos, amigas de Radio La Única Mexicana.

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Septiembre 11 del año 2001 fue cuando ocurrió el atentado contra las Torres Gemelas. Y pues en toda la nación hay observaciones y hay ceremonias de recordatorio acerca de este atentado, en donde pues también se incluye un momento, un minuto de silencio para recordar a todas las todas las personas fallecidas. Además también se leen, imagínense, se leen todos los nombres de las víctimas, que fueron en total, aquí de acuerdo a la información que tenemos, 2,977 personas fallecieron durante ese ataque inicial en la ciudad de Nueva York. Y también, incluyendo 343 bomberos y 23 oficiales de la policía de Nueva York, así como 37 oficiales de la policía del puerto, de la autoridad de puerto de Nueva York. Esta es una forma como nosotros, al mencionarlo, estamos también haciendo nuestra parte en recordar esta tragedia, ¿verdad? Después de ahí, con los polvos y todo lo que salió después de la caída de las torres, pues muchas personas más han fallecido debido a esta enfermedad que les dio en los pulmones después de haber respirado todos esos polvos tóxicos que surgieron después del derrumbe de las Torres Gemelas. Bueno, señoras y señores, gracias por acompañarnos a través de Radio La Única Mexicana en este viernes. Viernes, se acerca el fin de semana, sabadito y domingo, así que aprovecharlo este viernes y a descansar sábado y domingo.

0: 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Te acompaña tu amigo servidor Humberto Ávila en la hora chingüengüenchona con el Buki en los deportes. Y le damos la bienvenida al compañero, el Buki, el mero mero de Dinuba, de Ridley y de Orange Cove. ¿Dónde anda ahorita, compañero?
1: Aquí andamos en Ridley. Ahora, Humberto, gracias por la presentación aquí en Ridley. Luego vamos a ir a Dainuba, tal vez hasta Selma también, porque mira, les tenemos los patrocinadores de la hora chingüengüenchona, que no se nos pase, y con Humberto Ávila y el Buki. 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Mira, Humberto, te tengo oí que estabas hablando, ¿verdad? Pero de ti, pues un homenaje hoy 11 de septiembre, ¿verdad? A todos los caídos en los ataques terroristas. Te estaba escuchando, pero mira, te tenemos noticias también de los deportes, y es acerca de la FIFA. Para el lunes te vamos a preparar más noticias de la FIFA, porque el Gianni Infantino sigue perdiendo apoyo rumbo a su elección que quiere tener, si quiere seguir siendo presidente de la FIFA. Pero esto también está relacionado con la FIFA, el cambio de reglas en el artículo 17 del documento oficial de la FIFA, el documento que gobierna a la FIFA, a los equipos, a las asociaciones, los contratos, todo lo que tiene que ver con la FIFA. Y mira, este artículo 17 habla sobre el contrato de equipo jugador, y se va a hacer una enmienda para que estos contratos sean más justos para el jugador. Fíjate, así el jugador podrá terminar dicho contrato si el jugador así lo desea. Pero aquí va lo importante, ojo, porque este cambio del artículo 17 deberá estar estipulado en el contrato, y este cambio va a entrar el primero de enero del año 2027, del próximo año. Y como dije, este cambio es en el sistema de contrataciones, o sea que es más justo para el jugador cuando el jugador ya no quiere jugar con su club y el club se niega a dejarlo salir hasta que se termine su contrato. Ahora, en la cláusula, en este cambio, el jugador podrá decidir cuándo sale. Claro que tiene sus estipulaciones ahí de que tiene que compensar al equipo si se sale antes, sobre daños y perjuicios y todo lo que podía haber producido hasta el día de que se terminara su contrato. Eso en el caso de que quisiera salir antes. Y esto fue en base a, bueno, hubo varias protestas de jugadores, en base a que Julián Álvarez quería salir del Atlético de Madrid y no lo dejaban que hasta que se cumpla su contrato. Entonces Julián Álvarez pues ya no está jugando ahí a gusto, contento, ya no es feliz en ese equipo, pero tiene que cumplir con su
0: modo,
1: contrato.
0: Pues tiene que cumplir, compañero. Mire, sí, sí. Aquí hay un compañero que no está contento en la radio y pues tiene que cumplir porque firmó el papel ahí. Entonces, ni modo, no quiero decir nombres porque luego se va a enojar el 111, ¿ya? No quiero decir nombre, pero se va a enojar el 111.
1: ¡No! ¿Qué pasó? ¿De quién estás hablando? ¿De qué estabas hablando, compañero?
0: No, es pura broma, compañero. Pura broma. No, ustedes, mira, el día que usted diga, si no me aumentan el sueldo, yo renuncio. No, pues ni modo, le tenemos que aumentar el sueldo.
1: Ya no juego a gusto. Ya no sé. No, pero imagínate con este cambio, imagínate que el locutor número uno, ¿verdad? Tiene contrato ahí hasta el año 2040, hasta el año 40, pero.
0: No revele mi contrato, compañero, no revele mi contrato.
1: se hacen locutores número uno. Sí, que, y ya no está a gusto y se quiere salir, y entonces la gerencia dice, no, pues no te puedes salir hasta que cumplas tu contrato.
0: Imagínate, ahí va a estar la calaverita de Humberto Ávila ahí sentadito ahí. Humberto, habla, sí, pues. Habla Humberto. Y Humberto, nomás, los ojos abiertos, digo, las cuencas de los ojos abiertos. Ahí la calaverita, ahí. Humberto, ya nomás te faltan 300 días para que termine tu contrato.
1: No, ya casi, hasta que uno se va. Sí, no, pero ahora con este cambio de la FIFA, el jugador entonces va a poder decir, ¿saben qué? Yo ya me quiero ir de este equipo.
0: Me salgo y me voy con otro equipo. Eso está muy bueno, sí, porque hay veces que hay relaciones tóxicas en los vestidores de los equipos, y pues dices, ¿sabes qué? La vida solo hay una, ¿para qué estar enojado, molesto, peleándose con todo mundo? Mejor me voy, ¿verdad? Y eso es algo bueno. Yo pienso que definitivamente es algo fantástico, compañero.
1: Sí, algo bueno para el jugador. Y para que, pero que no se te olvide que esté estipulado en el contrato, porque si no lo pones en el contrato, pues va a ser lo mismo, no te van a dejar salir.
0: Exacto.
1: Es todo, es okay, lo que le tenemos, Humberto, para que siga chingüengüechoneando. 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
0: Gracias, compañero.
1: Nos despedimos, Humberto. Hasta luego.
0: Hasta luego, hasta mañana. Digo, hasta lunes.
1: Hasta lunes.

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2: Amigos, amigas, estamos listos para iniciar el programa La Hora de Vicente Fernández y sus invitados, así que ya nos pueden pedir las canciones de Chente. Llámenos a cabina 559-626-7922.

0: 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Señoras y señores, tenemos aquí una información muy importante para que usted ponga atención, porque tenemos en la línea telefónica a nuestro compañero, el burrito Rey Ponce, el burro de la radio, con una información muy importante. Compañero, ¿cómo se encuentra el día de hoy? Bienvenido.
1: Mi amigo Humberto Ávila, estoy bien, gracias a Dios, muy contento de este gran evento que pues viene ya para este próximo domingo, que es 13 de septiembre. Las puertas, bueno, en realidad todo empieza desde las 3 de la tarde, pero la música la empezamos a las 5 de la tarde. Se presenta el grupazo Marfil, los Boys de la Cumbia, Alfredo y sus teclados, el grupo M7, es en la iglesia Nuestra Señora de los Dolores en Parlier. Entonces, pues ahí le esperamos a nuestros paisanos. Es un evento, la entrada completamente gratis, en el 830 de la calle Tulare, en Parlier. Venga para que nos acompañe. Va a ser un evento bonito, familiar y gratis. ¿Cómo la ve, mi amigo Humberto?
0: Me parece muy bien, me parece muy bien. Y me imagino que están recaudando fondos para alguna remodelación o para hacer otra iglesia.
1: En realidad es para remodelación de la iglesia.
0: Ah, perfecto. Es la iglesia de Nuestra Señora de los Dolores en Parlier. Está ubicada, aquí tenemos la información, 830 de la calle Tulare en Parlier. ¿Esto es como más o menos en el centro de Parlier?
1: Sí, es en el mero centro. Esa callecita es muy conocida, es la más central de Parlier, sí. La Tulare.
0: Uh-huh. Exacto, exacto. Oye, ¿no sabes si van a tener ahí el juego de la lotería? Porque ya ves que siempre en las kermeses y eso, tienen esos juegos.
1: De buenas a primeras, ahí el padre y su y pues sus y las personas que le ayudan sacan diferentes juegos. Entonces, pues sí, siempre hay juegos así, pero algo bien importante, mi amigo Humberto, la comida. Usted sabe que siempre presumimos la comida casera.
0: Sí,
1: pues
0: sí.
1: Bueno, en esta gran Jamaica es comida pues hecha por las señoras, ¿verdad? Entonces va a haber ricos taquitos de diferentes carnes, va a haber tacos dorados, que son los que le llaman flautas, enchiladas, pupusas, va a haber churros, no nos podemos olvidar de los niños, de los hot dogs, pero también va a haber enchiladas. No, va a estar bueno eso, mi amigo Humberto.
0: Va a estar bueno. Este domingo hay que llegar tempranito. Las puertas se abren a las 3 de la tarde. La música empieza a las 5 de la tarde, ¿verdad?
1: Exactamente a las 5 de la tarde. Y bueno, no se le olvide, va a estar con nosotros el grupazo Marfil de Tierra Caliente, el grupo Los Boys de la Cumbia, Alfredo y sus teclados, y un grupo de guitarras, muy buen grupazo, que se llama Grupo M7. Y pues yo voy a estar ahí diciendo, ya nada más dos canciones, ya bájense, ya suben otro, y así.
0: Maestro de ceremonias, el burrito de la radio.
1: Exactamente.
0: Te mandó saludos la señora Lala, ¿eh? Te mandó saludos la señora Lala.
1: Oh, pues un saludo bonito para toda la audiencia de Radio La Única Mexicana, mi amiga Lala, un saludo bonito para usted. A mi amiga la Leoncita, la extraño a mi amiga la Leoncita, pero también extraño a mis compañeros, a mi ahijado el Huichilipostle, a mi compa Jorge Velázquez, al Yaqui, a la secretaria, yo también los extraño.
0: Bueno, burrito, también te extrañamos, gracias por llamarnos y hay que seguir adelante, ¿eh?
1: Gracias, mi amigo Humberto, y allá nos vemos, paisanos, en Parlier. Gracias.
0: Gracias, feliz fin de semana, y allá va a estar trabajando mi amigo, que a veces pues ya ni uno ya no lo hace de trabajo, sino es algo que le gusta a uno de corazón, ¿verdad? Saludos cordiales, felicidades, saludos a mi amigo El Bronco, allá en la ciudad de Dinuba, que nos pidió esta canción. Laura de Vicente y sus invitados. Aquí está el Coyote y su banda, Tierra Santa.

La hora de Vicente Fernández y sus invitados, saludando a nuestra amiga Alma. Gracias por estar con nosotros siempre. Gracias. Saludos, señora Alma.

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4: Así es, amigos, la más cariñosa del Valle Central en este 11 de septiembre, remembranza del derrumbe de las Torres Gemelas. Hace 25 años que pasó eso, ¿verdad? Qué rápido se va el tiempo, qué bárbaro. Yo estaba trabajando en la radio de la Super Q, la 101.9 en aquella época, era la radio la Super Q, y estábamos en una junta ahí de trabajo ahí de la radio cuando nos dimos cuentas ahí, todo el mundo ahí viendo la televisión, y pues fue cuando nos dimos cuenta de este atentado atroz, y pues desafortunadamente fuimos parte en ese momento de esa situación, y se le queda uno en la mente esa tragedia, ¿verdad? Imagínense las gentes que viven allá en Nueva York, las personas que perdieron familiares allá en las Torres Gemelas. Bueno, pues nuestro reconocimiento para esas víctimas, casi 3,000 personas que fallecieron en ese atentado contra las Torres Gemelas en Nueva York. Vamos con la música, estamos en la hora de Vicente Fernández y sus invitados, recordando nuestro terruño tan lejos de mi tierra.

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4: La más cariñosa del Valle Central, así es, amigos, amigas, gracias por acompañarnos a través del 100.3 FM. 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Vamos adelante con la programación, Vicente Fernández y sus invitados. Después de esta canción nos vamos con las noticias con nuestro compañero, el señor Ángel Noriega.

0: La única mexicana 100.3 FM, ahí escuchamos a Don Chente Fernández y la canción Ya Decidí, la hora de Vicente Fernández y sus invitados a través del 100.3 FM, todos los días de lunes a viernes, desde las 12 hasta la 1 de la tarde. Ya tenemos a mi compañero, el señor Ángel Noriega. Compañero, ¿cómo se encuentra hoy viernes?
1: Humberto Ávila, nos encontramos bien, muy pero muy buenas tardes a toda la audiencia de radio La Única Mexicana. Pues Humberto, hoy es una fecha y audiencia de radio La Única Mexicana, es una fecha pues que todos recordamos, el 11 de septiembre del 2001, y en eso vamos a hablar también en unos instantes. Por ahora me quisiera referir a dos notas básicas que hablan sobre acontecimientos. Una de ellas ocurre nada menos que en Tampa, Florida, en donde un pleito callejero entre dos personas de origen mexicano, bueno, pues resulta que se pelearon y después subieron un video a las redes sociales, el cual se hizo viral el video. Y ahora resulta que hay problemas ahí porque estas dos personas que se pelearon, una de ellas le dijo a la otra, cara de nopal, le voy a hablar a la amiga. Y ahora resulta que los dueños de este pequeño negocio dicen que tienen muchos problemas porque están recibiendo llamadas, y aparte de eso, al mismo tiempo también están recibiendo amenazas, Humberto, así que dicen que la lengua es un proyectil de largo alcance. Ahora los dueños dicen que están arrepentidos de haberle dicho eso a la persona con que se pelearon, Humberto.
0: Pues sí, imagínate qué bárbaros, ay Dios mío, pero bueno, a veces un error se hace grave.
1: Y ahora nos vamos a Houston, Texas. Bueno, pues resulta que la policía de Houston, Texas, encontró a un hombre dormido, y no solamente eso, los policías descubrieron que en la otra habitación donde estaba el hombre dormido, en la otra habitación había una maleta con un cuerpo adentro, y era el de su mamá, y resulta que otros familiares ya estaban buscando a la señora, que desde hacía varios días no la encontraban, y entonces avisaron a la policía fue a esa casa, les tumbó la puerta, entró a la fuerza, encontraron al hombre dormido y después de ahí se fueron al otro cuarto y encontraron a la persona en la maleta, Humberto.
0: ¡Qué barbaridad! Pues así, eso es lo que hacen las drogas, desafortunadamente. Yo creo, aparte de la situación mental, la enfermedad mental, las drogas causan también esos problemas graves, así que hay que andar con mucho cuidado. Aquí en el Valle Central, ha habido varias muertes en donde el marido celoso mata a la mujer y también a los hijos. Imagínate esas desgracias. Han ocurrido dos o tres en el último par de meses aquí en el Valle Central. O sea, hay que andar con cuidado, esas relaciones tóxicas no son buenas, busquen ayuda a las mujeres, sobre todo busquen ayuda psicológica y busquen, hay un centro que se llama Marjorie Center, que les ayudan cuando hay violencia doméstica. Nadie debe de aguantar ninguna violencia doméstica, y sobre todo hay que andar con cuidado con esas personas que usan las drogas, porque al estar drogados no se dan cuenta de lo que están haciendo. Haz de cuenta que se les mete el diablo y pues hacen esos crímenes como la historia que estás contando.
1: Triste y lamentablemente así ocurre. La otra parte, Humberto Ávila, bueno, pues resulta que justamente el día de hoy se cumplen, triste y largos, pero aparecen a veces muy cortos, 25 años de la gran tragedia que ocurre justamente un 11 de septiembre del 2001, en donde cuatro aviones fueron impactados en diversos estados de la Unión Americana, dos de ellos en los edificios del World Trade Center, justamente en Nueva York, Humberto.
0: Las famosas Torres Gemelas de Nueva York, que pues eso fue lo que se miró, aunque también está la teoría conspiracional de que fue pues un trabajo hecho también por aquí por Estados Unidos. Quién sabe qué habrá pasado, en realidad no tenemos toda la información al 100%, así que no podemos ni negarlo ni afirmarlo.
1: Pues esta mañana estuvimos justamente en la ceremonia de recordación a las víctimas del 11 de septiembre del 2011, justamente ocurre un martes 11 de septiembre del 2021. Esta ceremonia se realizó esta mañana a las 8:30 aquí en la ciudad de Clovis, California, y fuimos testigos de esta ceremonia a la que acudieron muchísimas personas, y entre ellas también la maestra Olga Valle fue una de las testigos oculares que estuvieron esta mañana allí en esa ceremonia. Maestra Olga, ¿qué te pareció la ceremonia? Pero sobre todo, ¿qué recuerdas tú de esta fecha del 11 de septiembre hace justamente 25 años? ¿Qué te recuerda esa fecha a ti? ¿Cómo la recuerdas? Si me puedes decir.
2: Me recuerdo de que estaba en la casa. Buenos días, audiencia, y Humberto, gracias por tenernos en tu programa.
0: Gracias, maestra.
2: ¿Sabes? Me acuerdo de que usualmente tenemos la tele prendida, estaba escuchando y miraba que estaba chocando los aviones. Luego estaba pensando, oh my God, va a empezar una guerra aquí en Estados Unidos. Ya estábamos saliendo, irnos al trabajo y dejar a mis niños en sus escuelas, y pensaba yo, ¿cómo voy a dejarlos en su escuela? Y les estaba diciendo que si podían mejor irse conmigo ese día, no sabíamos qué iba a pasar. Algo muy trágico, hablé a unas cuantas personas muy importantes para mí y les dije, ¿saben qué? Abracen a sus familias, estén cerquitas de ellas, no sabemos qué está va a pasar, sabemos que es el empezar de algo muy diferente. Lo que sí vi es que Estados Unidos, la gente se unió mucho, dijimos que en esto vamos juntos, we're all in this together, y hoy todos andamos llorosos, y estando en participando en eso, pues con más razón.
0: Sí.
2: Yo creo que no había un ojo seco, todos
0: llorando, ¿verdad? Todos llorando.
2: Sí,
0: ahí.
2: Sí.
0: Pues es un acontecimiento muy triste, y a mí me tocó también, yo estaba trabajando en la radio, y pues ahí nos tocó ver en las pantallas la situación. Y pues es algo trágico que no se nos olvida. Con eso pues surgieron después nuevas leyes, nuevas iniciativas, en donde empezó a ponerse más difícil la situación aquí en México, porque debido al terrorismo, pues entonces fue cuando empezó también ya a cerrarse las fronteras con de Estados Unidos con México, y pues quizás con otros muchos países.
2: Claro, y como en el COVID, se aprovecharon del acontecimiento para poner leyes que ellos ya querían, nomás que pues ahora tenían otra excusa.
0: Sí,
2: muy válida, pero, echándole la culpa a esto.
0: Sí, pues gracias por la información, maestra.
1: Gracias. También tenemos a Guadalupe Gutiérrez, una activista local aquí en la región del Valle de San Joaquín, que también fue parte de la ceremonia el día de hoy. Lupe, ¿cómo te sentiste en la ceremonia? ¿Qué recuerdas de esa fecha? Brevemente, por favor.
3: Sí, pues para mí, yo estaba en Parlier trabajando cuando esto pasó, ¿verdad? Todos entonces ahí viendo la televisión, los maestros, trabajadores y todos estudiantes. Pero una tragedia muy fea de lo que pasó en el día de hoy también. Las lágrimas, no nomás yo, otras personas llorando también. Es la vida de niños, de familias, personas que ni se esperaban esto. Fueron a trabajar y ya no regresaron a su casa.
0: Sí, es cierto.
3: Entonces, estar en oración para todos, ¿verdad? En un momento estamos aquí, a rato ya Dios nos recoge. No sabemos, pero seguir en oración y que Dios nos ayude a todos. Estoy muy agradecido con Dios y con Ángel por invitarnos. Y gracias por lo que está haciendo usted también,
0: claro,
3: con la estación de radio.
0: Claro que sí. Gracias, Lupe.
1: Amén. Humberto, pues muchísimas gracias por esta valiosa oportunidad. Sabemos que es una fecha difícil porque aunque hubo maldad, hubo traición, pero no podemos regresar a las personas que se nos adelantaron, esas trabajadoras, esos trabajadores, esos maestros, esos bomberos, esos pasajeros en los aviones que tenían sus viajes, sus destinos, y que sus vidas fueron truncadas en un momento inocentemente, porque ellos eran inocentes, Humberto.
0: Sí, definitivamente, pues son situaciones y pues demasiado trágicas. Son casi 3,000 personas que fallecieron el 11 de septiembre del año 2001, mi querido amigo.
1: Exactamente. Gracias, Humberto, reportando para Radio La Única Mexicana, la más cariñosa, Ángel Noriega.
0: Gracias por la información.
2: Olga Valle.
0: Guadalupe Gutiérrez. Gracias. Hasta la próxima, mis amigos. Feliz fin de semana. Nos vamos con esto. Regresamos después de los comerciales.
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0: Así es, con la música más top. Estás escuchando Radio La Única Mexicana, la hora de Vicente Fernández y sus invitados. Así que nos vamos con esta otra canción de Chente. Échale, Chente. Esto que se llama La Misma Tijera, con La Misma Tijera. Saludos al amigazo Gabriel y también el otro amigazo Pascual.

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1: Así es, amigos, amigas, gracias por acompañarnos a través de Radio La Única Mexicana, 100.3 FM, ahora más cariñosa que nunca. Bueno, nos están llamando aquí para preguntarnos que si nos vamos a retirar del aire. No, no, estábamos, ¿cómo se dice? Platicando con el Buki acerca de un comentario que él hizo acerca de los jugadores que se podían retirar, los jugadores de fútbol. Y ya hicimos el comentario de que a lo mejor yo me retiraba, pero hasta en el 2040. No vamos a llegar, no vamos a estar vivos en el 2040, ¿verdad? Entonces, va a estar difícil. Pero no, aquí vamos a estar echándole ganas. Estamos echándole ganas aquí en la radio y mandando saludos a toda nuestra gente. Saludos a nuestro amigo, el amigazo Gabriel, y también un saludo para nuestra amiga Laurita de allá de Huron, a toda nuestra gente de Huron, de Colinga, Avenal, Mendota, Farbo. Gracias. Con esta nos despedimos, la última de Chente, como paloma errante. Enseguida mi compañero, el Jackie.

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Radio La Única Mexicana, señoras, señoritos, buenas tardes, feliz viernes, viernes, viernes. Oiga, pues el día de hoy es un día para recordar, ¿no? Las Torres Gemelas, 25 años hace, pues ya que pasó este atentado terrorista contra, pues, el World Trade Center de allá de New York, dijo aquel. Fíjate nomás, 25 años. Caramba, qué rápido se va. Hay muchas, muchos sentimientos encontrados, personas que perdieron seres queridos, nunca se les va a olvidar. Personas que, pues no murieron en ese día, pero murieron a los años causa de todo lo que inhalaron, las cenizas, todo esto. Pues estamos con todas las familias que perdieron seres queridos, que estuvieron por ahí y vivieron ese horror, ¿no? De, pues, ¿quién iba a pensar que en los Estados Unidos iba a pasar algo tan, pues, tan feo, ¿no? Algo tan feo, ¿no? No lo podíamos creer, pero hace 25 años yo, ya, pues yo andaba en la construcción, me acuerdo, jovencito, y, pero bueno, ahora ya 25 años, caray. Bueno, para la gente que, pues, de alguna y otra manera fue afectada por este ataque terrorista a las Torres Gemelas, pues, les enviamos, estamos con ustedes, no hay palabras que decirles para estas personas. Empezamos con, pues, esta noticia entre triste, melancólica la cosa, pero bueno, la vida sigue y hay que continuar. Nosotros, pues, aquí a través de La Única Mexicana presentes para complacerlo. Usted que tenga alguna canción que quiere escuchar, algún saludo, quiere, pues no sé, cotorrear, quiere registrarse para las cuadrillas. Aquí estamos presentes, pariente ingeniero, buenas tardes. Ahora el ingeniero ya viene creado otra vez. Órale, gracias, somos La Única Mexicana, 100.3 FM, tu compa Jackie, hasta eso de las 4 de la tarde, cuando llega Tony el Tigre Herrera. Nosotros entregamos esta programación en las manos de nuestro Señor el Todopoderoso, que seas tú, Padre, a través de estos micrófonos, que, pues, si alguna persona está pasando por un momento difícil, pues, lo de siempre, Padre, siempre tú eres el único que nos puede ayudar. Y le entregamos todo en tus santas y benditas manos. Rafael Basulto ya se reportó, dice que quiere algo de Julio Preciado. Claro que sí, con mucho gusto, hasta la bahía de los Basultos. Sale, Rafael. Feliz viernes para todos ustedes. ¿Quieres una rolita? Márcale. 559-369-6065. Oiga nomás, qué rolitas.

Radio La Única Mexicana, continuamos, 1:34 PM ya 34 minutos después de la 1:00 PM. 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Así de sencillito.

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Radio La Única Mexicana, seguimos adelante, vamos a echarle un vistazo a lo que viene siendo las temperaturas en el día de hoy. Pues es el 9-11, ¿quién va a olvidarlo, no? 9-11, septiembre 11 del año 2026, 25 años ya, ingeniero. ¿Qué estaba haciendo usted? Estaba rascando, estaba trabajando, dice el ingeniero. Hey, me lo imagino, sí, sí, sí. No, no, que la está curando. Sí, yo sé que te estás riendo. Fíjese que el día de hoy, en la ciudad de Fresno, California, 97 grados es lo que tenemos en estos momentos. Se pronostican 100 grados. Así de sencillito para llegar a la máxima del día de hoy. Ya para mañana, mañana sábado rico, precioso. Llegaremos con un día soleado, pero solamente llegaremos a los 95 grados. Fíjate, va a estar chido. El domingo estará soleado para andar por ahí en los parques, haciendo algo rico, algo sabroso con la familia. Este domingo llegaremos a, 84 grados. Estará bastante rico el clima. Para este próximo lunes, un día soleado, llegaremos con 85 grados. Martes que viene, soleado, máxima de 88 grados. Miércoles que viene, soleado, 86 grados. No, 88 grados. Órale, el jueves que viene, soleado, llegaremos a los 89. Viernes de la otra semana, soleado, y llegaremos a los 90 grados. Para el otro sábado, llegaremos con un día soleado, 90 grados. El otro domingo, soleado, 93 grados. Se quedaron los 80, los altos 80, bajos 90. Tenemos un viento el día de hoy de 5 millas que nos está, pues, refrescando. El sol se oculta en el Valle Central, 7:12. Nota cómo ya se está haciendo el día más cortito. Tenemos más de 25 millas de visibilidad en las calles y carreteras del Valle Central, lo cual quiere decir que, pues, hay que seguir manejando con suma precaución. No queremos que vaya a suceder algún accidente, que llegue usted a casita, donde quiera que se dirija, pues, sano y salvo. ¿Qué, ingeniero? Ah, sí, la hora correcta, tenemos la 1:41. Gracias, ingeniero. Pues la verdad que sí se está aventando el día de hoy. Viene usted muy elegante, viene Pedro. Digo, viene usted muy elegante, ingeniero. Continuamos. ¿Quieres una rolita? Márcale, márcale. 559-369-6065. Estamos totalmente en vivo aquí en los estudios de La Única Mexicana 100.3 FM.

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Radio La Única Mexicana, continuamos del garrote a través de La Única Mexicana, 100.3 FM, 1:51, ya oígame, ya van a dar las 2 de la tarde, dice aquel a las 2 nos da la tos, invitándolos a todos ustedes para que registren su cuadrilla, si es que no lo han hecho, porque este próximo, el viernes 25 de septiembre, vamos a estar llevando el Longi hasta su lugar de trabajo. Si usted no se ha registrado su cuadrilla, pues ¿cómo le vamos a llevar el Longi? 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Nos vamos, ingeniero. Oiga, saludos ahí para la gente de Nuevo León, los de Cadereyta, que nos piden canciones de Lalo Mora, esta rolita que se llama El Rey de Mil Coronas, pero es con banda, con tambor ahí, porque está con norteño, pero nos la pidieron exactamente así, con tambor, o sea, con banda. Oiga, qué bonito, El Rey de Mil Coronas.

0: Radio La Única Mexicana. Continuamos, oiga, a punto de que nos den las 2 de la tarde ya. Un minutito para las 2 de la tarde. Le damos rápidamente información para usted que dice, caramba, es que donde yo trabajo no me dan chance de escuchar la radio. Bueno, le voy a así bajito para que nadie nos escuche. A ver, ingeniero, arrímese para acá. Así ponga la orejita. Ahí así. Bueno, para usted que trabaja en las oficinas, trabaja en el cualquier lugar, pero que no me lo dejan escuchar radio, oiga, nos puede escuchar a través de el www.elshowdejorgevelazquez.com. Así póngale ahí, www.elshowdejorgevelazquez.com, y allí nos puede escuchar totalmente en vivo. Donde quiera que tenga conexión a internet, las recepcionistas, las enfermeras, los doctores, los oficiales de la ley, los seguridades, qué sé yo, usted queda trabajando en los empaques, está por ahí en la línea, está empacando, anda ahí poniendo las cajas en las paletas, y no me lo dejan oír radio, póngase los audífonos acá, póngase el gorro, póngase el paño, y acá nos anda escuchando, nada más no suelte la risada porque van a decir, ¡este está loco! ¡Está loco! Oiga, no puedo, dijo, porque me tengo que ir al corte comercial, y regresamos. Oiga, vamos con los mandilones ya, ¿verdad? Órale. Está bien, regresamos, se reportó Manuel, el de la avioneta, me persigue tu sombra con la denuncia de tu tantra. Lo vamos a complacer inmediata, rápido, porque yo creo que lo vamos a enrolar en los mandilones.
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Radio La Única Mexicana. Continuamos, ahí quedó el himno de los mandilones. Oiga, pues ahorita a ver si nos alcanza el tiempo para aventarnos otro. Vamos a aventar otra dosis de buen humor. 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Oiga, así, ingeniero, así sin... No le ponga fondo porque ya ve que las malas lenguas, dijo, andan diciendo que tenemos grabado todo. No, pues ¿cuál grabado? La verdad que somos auténticos, mismamente. Resulta y acontece que el abuelito ya aquí estaba cocinando para pues ya la cena de Thanksgiving y todo eso. Y pues vivía solo, invitó a sus nietos y a todos, y tenía un perro que quería mucho y un guajolote que ya lo tenía destinado. Le había puesto ojo para pues para festejar el día de Acción de Gracias, ¿no? Llegaron la familia, estaba el abuelito ahí en la mesa. Dijo, oye, abuelito, ya que digo, ¿qué pasó, muchachos? Pásenle, siéntense aquí. Ahí andaba. Dijo, oye, abuelito, dijo uno de los morrillos. Dijo, oiga, abuelito, dijo, ¿por qué tiene el guajolote ya, el guajolote todo pelado, lo tiene ahí en la cama envuelto en las sábanas y todo eso? Dijo, ay, apágale el horno, apágale el horno.

Radio La Única Mexicana, continuamos. 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Se reportó Manuel, dice que quería la de la dinastía de Tusantla, me persigue tu sombra. Ándale pues, gracias mil por acompañarnos. Nos vamos a ir con otra rolita. Esta rolita está, pues, del amigo del amor. ¿Se acuerda? Pancho Barraza. Hoy nomás. Órale, continuamos. ¿Quieres escuchar una rolita? Márcale ahorita mismo 559-369-6065. La oportunidad de que registres tu cuadrilla para que te llevemos el lonche este viernes 20.

0: Radio La Única Mexicana, continuamos. 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Caballeros, damitas, regresamos. ¿Quieres escuchar una canción? ¿Quieres enviar saludos? Órale, márcale ahorita, estamos totalmente en vivo, 559-369-6065.
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Radio La Única Mexicana, continuamos. Ya las 2:23, puede creer usted, 2:23. Y le seguimos avanzando a través de La Única Mexicana 100.3 FM. Enviando saludos a la gente de Puebla, claro que sí, que nos escuchan. Salvador acaba de llegar de Carolina del Norte. Dice, pero siempre nos estaba escuchando. Dice que siempre es fiel a La Única Mexicana. Salvador nos escucha también ahí a través de el www.elshowdejorgevelazquez.com. Se fue para allá, para las Carolinas del Norte. Se fue para las Carolinas y nos estaba escuchando. No nos perdió. No nos perdió la fiel sintonía. Gracias. 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Para que registre su cuadrilla. 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Márquele ahorita, estamos totalmente en vivo. ¡Saludos para el compa Beto! Ya trae la mano bien helada el Bali. ¡Sale pues, regresamos, no te los vayas!

Radio La Única Mexicana. Continuamos en la ciudad de Fresno. Le vamos a enviar un saludo para la señora Imelda, que pues estuvimos platicando con ella. Gracias por atendernos. Yo sé que anda muy ocupada, pero pues nos dan la oportunidad de platicar con ellos. Si usted, caballero o damita, tiene un negocio, tiene una banda, tiene una agrupación, tiene un DJ, tiene un negocio, pues hace smoke check para los carros y pues su negocio no está produciendo lo que debe de producir, no está obteniendo el resultado que usted quiere, pues comuníquese en estos momentos con un servidor 559, ese es el área, 819-0860. 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Anúnciese con La Única Mexicana 100.3 FM, estamos totalmente vivo, el fin de semana tenemos locutores.

locutoras. No estoy seguro de los horarios, pero pues les vamos a hacer la lucha, ¿no? Se levanta usted tempranito con el show de Jorge Velázquez hasta eso de las 10 de la mañana. De 11 a 12, de 11 a 1 está Humberto Ávila, con empezando a las 12 con pues la hora de Vicente Fernández. A la 1 pues llego yo de lo que viene siendo de 1 a 4. Y luego ya de 4 a 6 llega Tony el Tigre Herrera. Luego ya después llega Huitzilopochtli. No estoy seguro, se va a las 7, a las 8, no estoy seguro. Pero luego llega él. Y el fin de semana se levanta usted tempranito. El sábado se levanta temprano, pues ahí llega la secretaria a partir de las 11 de la mañana y hasta las 2 de la tarde. Luego me parece que no viene nadie. Luego de la tarde está el Chacalito, me disculpan compañeros. El Chacalito llega como desde las 5 hasta que se cansa. El Chacalito, eso es el sábado. El domingo llega, pues, creo que llega el Buki, se me hace temprano. Hasta las 11 y luego de 11 a lo que viene siendo las 2 llega la secretaria. Y luego llega el Globito y la Diva también, para que usted se divierta. Así que locutores y locutoras, 7 días a la semana. En vivo todos aquí localitos. Por eso a los comerciantes les funciona, porque es totalmente en vivo. Mire, ya se llegó la hora del lonchecito, la hora que vamos llegando a casita. 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Ya 2 de la tarde, 30 y... ¡Hala! Ya 12, híjole, se nos está pasando el tiempo, 32 minutos ya. Bueno, vamos a ver, ¿se nos fueron de la línea, ingeniero? Sí, se nos fueron. Bueno, nos vamos con esta rolita que nos habían pedido.
Es un popurrí, a ver si le atinamos a la canción, a cortarlo a la canción que ustedes quieren, muchachos. ¡Órale, para la vía de los basultos, basulto! ¡Échale ganas! Oye, manda a las gallinitas allá que se avienten, que traigan algo, una nieve, algo, ¿no?

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Continuamos para usted, caballero, damita, que pues ya el mandado como que ya llegó a su fin. 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Y dígales que lo escuchó aquí a través de La Única Mexicana 100.3 FM. ¿Qué tenemos, ingeniero? Ah, nos habían pedido por acá. Órale, gracias, ingeniero. Ahora sí anda usted al puro 100 y pasadito. Vámonos pues, ingeniero, con esto de Sergio el Bailador. Es viernes. ¿Dónde vamos a ir? ¿Se va a quedar en casita? ¿Va a hacer algo rico? Tal vez va a hacer una carnita asada, va a hacer unas mojarritas, va a hacer ahí en el disco unas piernitas de pollo, unas mojarras, ahí estaría bien, ¿no? O unas carnitas. ¡Ay, papá! Es viernes, viernes, viernes. Es 9:11 hoy.

0: 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Continuamos, tenemos ya 2:43 minutos. Es lo que marca el reloj en la cabina de La Única Mexicana, 100.3 FM. Pues mire, le vamos a hacer una invitación para este domingo 13 de septiembre. Si es para el domingo 13 de septiembre, le invitamos, sí, porque pues es la Gran Jamaica en la Iglesia Católica de la ciudad de Parlier, California, pues celebrando a Nuestra Señora de los Dolores, por supuesto. Es un evento al aire libre, sí, un evento al aire libre, la entrada es completamente gratis. Es un evento familiar para que se divierta desde el más grande hasta el más pequeño. Como le dije, es una entrada totalmente gratis y al aire libre. Pues va a haber grandes agrupaciones. Se presenta el grupazo Marfil de Tierra Caliente. También se presentan los Boys de la Cumbia para que gocemos al ritmo de la cumbia. Y por supuesto, se presenta Alfredo y sus teclados. Maestro de ceremonia, el burrito de la radio. Se presenta también el grupo M7. Como maestro de ceremonia, el burro de la radio. Ahí estará dirigiendo este evento. También habrá comida, fíjense. Habrá, lo que viene siendo venta de antojitos mexicanos. ¿Cómo le puedo decir? Comida rica. Antojitos mexicanos. Para que disfrute rico y sabroso, habrá enchiladas, habrá tacos, flautas, pupusas y por supuesto churros y hot dogs para que toda la familia disfrute de algo rico, ¿no? Habrá aguas frescas de diferentes sabores, así que va a ser un evento para toda la familia. Acompáñenos. 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Es en la ciudad de Parlier, California, en el 830 de la calle para que no te lo pierdas, te diviertes, ayudas ahí, cooperas y todos contentos, ¿sale? ¿Qué tenemos, ingeniero? ¿Ya estamos listos para irnos con las nuevas viejas o le falta un poquito? 15 minutos, vamos al corte comercial y regresamos. ¿Quieres una canción? Márcale ahora 559-369-6065.
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Continuamos, óigame ya, 2:52 de la tarde, 52 minutos. Y saludando para el compa Beto, que nos pidió esta canción, La Cama de Goyo, con los Car Keys. Órale, gracias muchachos por acompañarnos. 12:52 minutos, 7 minutos, 8 minutitos y nos vamos con las nuevas viejas. 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Dígale al tocayo Francisco, ahí a todo el personal, los escuché a través de La Única Mexicana 100.3 FM. Vámonos para allá, regresar en la hora de las nuevas viejas. Váyale marcando, pida sus canciones a través del 559-369-6065. Mira más, qué saborcito el día de hoy.

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1: Claro que sí, así iniciamos con las nuevas viejas del Yaqui.

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Continuamos. No que no. ¿Quién dijo que los Temerarios no cantaban corridos? Allá en aquellos años, ¿no? Estaba yo escuchando este corrido y me recordó a los Bukis. Si se pone a pensar, los Alambrados. En aquellos años, ¿se acuerda? Bueno, yo no me acuerdo, pero he oído las canciones, entonces. Tienen un parecido, ¿no? Vamos a enviar saludos ahí para la frontera del mundo. Ahí para Leo, para Juan Chávez, el Xolo. Saludos, muchachos. También para... No sé qué, ¿dónde quedó? Para Beto, que nos pide la canción, ya lo complacimos. Torrillos, que nos escribió a través del Messenger, y en veces, por andar a la carrera, pues no checo el Messenger ahí. No fue en el WhatsApp. Órale, si usted anda sufriendo de cualquier enfermedad, caballero, damita, ya se cansó, bueno, déjeme le doy información de don Oscar Interiano, curandero internacional. 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Continuamos con las nuevas viejas del Jackie. ¿Quieres una rolita? Márcale 559-369-6065. Joan Sebastián, Pancho Bigot.

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Continuamos, caballeros, damitas. Oiga, pues tenemos un servicio público de sus amigos de Radio La Única Mexicana 100.3. Le repetimos, servicio público de sus amigos de Radio La Única Mexicana 100.3 FM. Pues se busca atención, un asistente de coach, de entrenador para fútbol, soccer, para niños de entre 5 o 6 años en la ciudad de Fresno, California. Requisitos para el asistente del coach: tiene que saber jugar fútbol, soccer, por supuesto, ¿no? Más información marcándole al señor Salvador al área 559-400-4309. 559-400-4309 es el señor Salvador. Se busca un asistente de coach para fútbol, soccer. Así de sencillito. ¿Quiere más información? Ahí está el número. Si no lo anotó, me marca aquí a cabina y yo le doy el número. Es en la ciudad de Fresno, para niños entre las edades de 5 a 6 años. ¿Sale? Ándele. Para alguien que, pues, que le guste convivir con los niños, ¿no? Y quiera, pues, contribuir ahí a que los niños no anden, pues, en las calles, que hagan algo bonito, algo de provecho. Ahí está. Un asistente de coach de fútbol mexicano, fútbol soccer, así de sencillo. 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Dígales que lo escuchó a través de La Única Mexicana 100.3 FM, para que se lleve una joya que perdure. ¿Qué más tenemos, ingeniero? Nos vamos rápidamente. ¿Cuál es la hora exacta, hora correcta? Porque no quiero que nuestra gente, 3 de la tarde, 13 minutos es lo que marca el reloj. Escuchas las nuevas viejas de El Jackie. Nos vamos con otra, ingeniero. Póngase esa que nos pidieron, la de Majer. Esa merita. Oiga, ¿se te antoja una rolita? Márcale, el día de hoy es viernes, estás echando una chelita, quieres escuchar una canción que hace rato que no la escuchas, márcale ahora.

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0: Es el 559-369-6065. Digo, por si quieren alguna canción, quieren enviar un saludo. Usted que va rumbo a casita, va manejando, dice, es un viernes chulo, precioso. Ya terminé mi semana laboral, mañana no trabajo. Va a hacer menesteres ahí en la casa, va a cortar la yarda, va a tumbar los árboles, qué sé yo, va a cambiar el aceite, yo no lo sé. ¿Quiere una rolita? Márquele ahorita mismo. Teléfonos disponibles 559-369-6065 y también el 559-626-7922. Usted que va rumbo a casita y lleva un hambre, pariente, pero hambre. 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Dígales ahí, yo lo escuché a través de la única mexicana 100.3. Hello, hello, estás en el aire. Hello.
1: Hola, hola.
0: Hola, hola, ¿con quién tenemos el gusto?
1: ¿Cómo está, primo? ¿Cómo está?
0: Aquí andamos con un hambre, estamos hablando de las alitas de pollo y todo eso, tenemos hambre, pero bueno, cuéntenos.
1: Ya me tengo hambre con esas alitas de pollo, barbecue.
0: No, hombre, la de esa, la de mango habanero, cállese los ojos, anda uno.
1: No, puro antojo, puro antojo.
0: Y sí, ¿qué canción le ponemos? Dígame. ¿Le ponemos una canción?
1: Sí, sí, claro, claro que sí.
0: ¿A cuál sería buena?
1: A una de los Rayos de Oaxaca, para toda mi raza de Oaxaca, de aquí de Fresno, California.
0: De Fresno, ¿cómo cuál sería?
1: La que usted tenga ahí en la lista, a ver, la que usted quiera, por ahí póngale, de los Rayos de Oaxaca, para mi raza de Oaxaca, los que trabajan en el fil, allá en la uva, de todas partes, también la raza, también que andan chinga. ¿Qué más? Aquí nosotros andamos aquí en la yarda.
0: Órale pues ahí.
1: Estamos cortando zacate.
0: Échele ganas y ya sabe, pues está como a 100 grados, nada más.
1: Está caliente.
0: Una sombrita, un agua fresca y al rato una buena comida para que recupere fuerzas, pariente.
1: Dijo mi copa el borracho de temprano. Vamos a abrirlas.
0: No, luego que hasta los ojitos lloren. Órale, está bueno.
1: Bárbaro.
0: Está bueno, pues cuídense mucho, gracias.
1: Ándale
0: pues,
1: gracias.
0: Hasta luego, tenemos nuestra gente reportando, esta gente de Oaxaca, a través del 559-369-6065, estamos disponibles, déjenla que baile sola, dicen los Mier, en las nuevas viejas del Jackie, la hora correcta, ya 3:27.

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0: Radio La Única Mexicana, continuamos, la hora exacta, hora correcta, tenemos 3 de la tarde con 30 minutos, se la partimos por la mitad, y bueno, pues ya es el fin de semana casi casi, ¿no? Ya estamos en un viernes chulo, precioso, y la gente sigue repiqueteando el 559-369-6065. Les vamos a hacer una invitación para que nos vayamos pues a la ciudad de Parlier, California, este domingo 13 de septiembre. Les invitamos, es una cordial invitación para que usted y toda su apreciable familia nos acompañe a la Gran Jamaica en la Iglesia Católica de Parlier, California, celebrando pues a Nuestra Señora de los Dolores, por supuesto, un evento al aire libre, no se va a cobrar la entrada. Este evento es de 3 de la tarde a 9 de la noche. Ya lo dije que la entrada es totalmente gratis, ¿sí? Habrá grandes agrupaciones, se presenta el grupo Marfil de Tierra Caliente, se presentan los Boys de la Cumbia, y por si esto fuera poco, pues también llega el señor Alfredo y sus teclados. Ándele pues, para que se divierta toda la familia. Llega también el grupo M7 y presente el Burro de la Radio como maestro de ceremonia ahí pues en este gran y magno evento en la ciudad de Parlier, California. Fíjese que pues va a haber antojitos mexicanos, ¿sí? Va a haber pues habrá la venta de comida, por supuesto, como ricos antojitos. Habrá, ay papá, yo sí voy a ir. Miren nada más lo que va a haber enchiladas, hijo Jesús, va a haber taquitos, va a haber flautas, habrá pupusas, habrá churros y por supuesto hot dogs para toda la familia, aguas frescas de diferentes sabores. Oígame, pues se va a poner buena la cosa y pues va a haber mucha, mucha música para que usted se divierta. 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Vamos a ver, La Única Mexicana, buenas tardes.
1: Buenas tardes, amigos.
0: ¿Cómo andamos? ¿Cómo andamos?
1: Aquí nomás, oyendo tu programa, hombre, de la 100.3.
0: Órale, vámonos ahí a la iglesia de Parlier, va a haber antojitos y va a haber música.
1: Oh, no me puedo arrimar allí porque pues yo no soy de la religión esa.
0: No, nadie dijo religión, dije vamos a comer, a ver los
1: No, a comer, ni quien le corra.
0: No, vamos a comer, vamos a oír música, evento gratis, de 3 hasta las 9, entonces... Ahí me
1: ¿estás hablando de Parlier?
0: Parlier Califas, ahí en la iglesia que está Parlier, ahí por la Tulare.
1: Sí, pues ahí la gente, ahí yo conozco a la gente. ¿Va a ser el domingo?
0: El domingo 13. Ahí para que lleves la familia, comes, gozas de la música y todo esto. Y bueno, pues cooperas también para una noble casa.
1: Está bien. ¿Sí? Está bien la invitación.
0: Claro que sí.
1: Sí, por ahí vamos a andar el domingo.
0: Ándale, pues te llevas al MM.
1: Él trabaja hasta ciertas horas y luego sale temprano y a lo mejor va para allá.
0: Ahí está.
1: Saludos para ti y para ahí, tú Jackie.
0: Claro que sí.
1: Un saludo para el Huitzilipostle, que nunca nos acordamos de él.
0: No, ¿cómo que no?
1: Anda un poquito enojado, dice, bueno, yo soy radioescucha, pero no me dedica nada.
0: No, ya anda, ya anda. Ahí anda.
1: No, ahí estamos, no, está gracias.
0: ¿Una rolita?
1: Una rolita.
0: ¿Cómo cuál?
1: Caminos de Guanajuato, hombre.
0: ¿Con José Alfredo?
1: Ey, no le hagas decir, José Alfredo Jiménez. Y le vamos a mandar un saludo a Pancho. A Pancho Francisco.
0: Órale, claro que sí.
1: Y está en Arquitomatero.
0: Creo que ayer me habló.
1: Al amigo Meño de Jerez, Zacatecas.
0: Ah, sí, sí, también.
1: Hay muchas radioescuchas que tenemos que tener espacio para dedicarle canciones a ellos, pues.
0: Ya, no, sí.
1: El güero de Morelia también, que dice que anda manejando las trocas cargando fruta aquí para unos empaques.
0: No, pues ya es el tiempo.
1: A todos los michoacanos.
0: Ándale, ni modo que sea truco.
1: Oh, no, hay mucha gente que te escucha y que escucha la radio. A cualquier locutor, también al Tigre, a Humberto, a todos los escuchan.
0: Claro que
1: la
0: sí.
1: La hora del
0: Chente.
1: También lo escuchan, nomás que ellos no hablan porque andan ocupados. Andan con el morral o con las tijeras y pisqui.
0: Andan pisteando, piscando.
1: piscando, ¿no? Pero no sí, los dejan.
0: Pues, me resbalé poquito, pisteando. Dije pisteando y no, pero andan piscando.
1: No, anda trabajando ellos piscando para sacar la papa, para pagar la renta y todo eso.
0: Ahora le no, está bien.
1: Que...
0: Lo bueno es que escuchan.
1: Ahí ponme el Camino de Guanajuato, ahí para todos los escuchas de todo la 100.3.
0: Ya dijiste ese.
1: El que está escuchando, el que no escuchó, pues no escuchó.
0: Sí, sí. Órale, cuídatelos mucho, gracias.
1: Ándale pues,
0: el amigo Tremendo. Ándale pues, vámonos, óigame, con más música. Nos pidieron precisamente desde Guanajuato, allá en la ciudad de Hanford, California, que andan preparando pues la tierra para sembrar comida para las vacas. Dice, con la banda Sirahue, ahí está, claro que sí. Bueno, más. 5 años.

Radio La Única Mexicana, continuamos. Óigame, para la gente de Oaxaca que nos pide sus canciones, vieron algo de los rayos de Oaxaca, la luz de tus ojos te encontré, mi pariente, ahí le va, para que usted siga cortando yardas, tómele agua, aliméntese porque está caliente, caliente, nada más 100.3 grados de... en la frecuencia, más de dicho, 100.3 grados en la frecuencia de La Única Mexicana, 100.3 FM, la más cariñosa del Valle Central. ¿Quién te quiere? ¿Quién te quiere? Nada más La Única Mexicana.

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6: Paco Arribilla Escalante, también Ario de Rosales. A ver si logro encontrar.
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Sí, señor, buenas tardes, día caluroso. Siento un grado máxima para el día de hoy, viernes, el cuerpo lo sabe. Buenas tardes, te saludo a tu compa Tony, el Tigre Herrera. Jackie, que te vaya bien, mi querido Jackie de Sonora, México. Regresa y promete regresar el próximo lunes. Mientras tanto, pues se prepara este chamaco, porque imagino que se va a ir a refrescar. Yes, en inglés, Tigres del Norte, a través de Radio La Única Mexicana, la más cariñosa.

¡Vale, vale! Es el saborcito de Tigres del Norte. Este ritmo sabroso, dedicado para todas las chicas influencers. Las que se la pasan poniendo fotos en Instagram todo el día y todos los días. Oye, ¿cómo tienen tiempo, verdad? Para ponerse las fotos ahí. Lo chido que le ponen filtros y la verdad que sí se emociona uno. Ahí está uno poniéndole corazoncitos, likes y toda la onda. Bueno, a eso me pasa. No más que a veces me dan unas regañadas. Van a decir, oye, canse volado, tigre, ya estás grande. Ya ves. Señoras, señores, vamos a seguir registrando las cuadrillas aquí del Valle de San Joaquín. Teléfono para hacerlo. Ya saben, aquí estamos en cabina el día de hoy registrando a todas las cuadrillas. Márquenos al área 559-369-6065. 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Yes, en inglés. Continuamos, señoras y señores, damas y caballeros. La hora de Tigres, Tigres, Tigres del Norte. 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

Yes, en la hora de los Tigres, Tigres del Norte. ¿Qué tal, mis amigos? Les habla Tony, el Tigre Herrera. Yo soy de rancho, soy de botas y a caballo. Y el día de hoy, súper contento, ya me dio hambre. 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

0: ¡Ay, ay, ay! Un corrido que identifica a los Tigres del Norte como uno de sus primeros éxitos. Ahí le mandamos saludos allá al Cachetón. Que a ese Cachetón de veras que sí trabaja duro, ¿eh? Saludos, vamos a felicitar a Lupe, que tiene el mejor chambeador allí. A mi compa el Cachetón, tiene otros mejores, al compa Rollito, que también es de los pesados. Saludos al Julián, al Víctor, al Víctor, otro Víctor. Saludos allá al Javi, también ahí echándole ganas. Y al M, que hoy es viernes y llevó ya su trocona al Jorge, la lista, que anda bien guapetona su troca del MM allá de Guanajuato, México, paisano 100%, el MM allá de Irapuato, Guanajuato. 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Una atención, pero muy personal. Ya regreso con la hora de Tigres del Norte, después de estos bien importantes mensajes.
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Señor, viene el fin de semana, señoras, señores. Fíjate que este fin de semana ya muchos van a empezar a celebrar lo que son las fiestas patrias. Estamos en el mes de septiembre, fiestas patrias. Estamos en este mes de que muchos celebran ya desde este fin de semana. Si ustedes de esto, bueno, voy a invitarte a un gran evento que es una Jamaica en la Iglesia Católica de Parrilla, California, celebrando a Nuestra Señora de Dolores. Es un evento al aire libre, sin cobrar la entrada y la salida tampoco. Comienza a las 3 de la tarde y termina a las 9 de la noche. Se presenta el grupo Marfil de Tierra Caliente. Llegan los Boys de la Cumbia, para los que les gustan. Y también llega el Alfredo y sus teclados. Por supuesto, llega con sus teclados. El grupo M7 y el Burro de la Radio va a estar ahí dirigiendo y coordinando.

El evento, el famosísimo Rey Ponce. Habrá venta de comida, ricos antojitos, enchiladas, tacos, flautas, pupusas, churros, hot dogs, aguas frescas de diferentes sabores. Espero que haya de Jamaica, porque el señor Humberto Ávila ya me explicó por qué se llama Jamaica, porque vendía Jamaica, y espero que sí venda Jamaica. Habrá refrescos y mucho antojito más. Los esperamos en el 830 Tular Street, Parrilla, California. Primeramente Dios, allá nos vamos a ver. Las caritas, voy a andar un ratito. El que me dijo que iba a también es Juan Chávez, dice, allá voy a andar, Chávez o no Chávez. ¿Sabes? Así que Juanito Chávez, allá nos vemos las caritas para echarnos un agua de Jamaica, mi compa, de las canciones que están pidiendo de Tigres del Norte. Ahí les va para que le pongan saborcito a la tarde. Los que acaban de salir de trabajar, saludos. Los que andan chambeando también, saludos. Al rato llega el remasterizado Huitzilopochtli. Este es a las 6 de la tarde a través de Radio La Única Mexicana. 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

0: Hoy nomás de las canciones bien bonitas de los éxitos de los dinámicos del norte, de allá de los 90, se escucha bonito en la hora de los tigres del norte. Temperatura actual, señoras y señores, andamos oscilando en los 100 grados máxima para el día de hoy, 101, así que a mantenernos en lugares fresquecitos, mínima por la tarde o por la noche, 74. Para el fin de semana, vamos a ver cómo está, 95 para el día de mañana, sábado máximo, en la tardecita y en la noche, 65 mínima, el domingo para ir a misa, 84 grados. Ay, va a estar bien bonito el domingo. Y mínima va a estar a 59 para celebrar el día domingo. Precisamente el día domingo es el día de ir a la famosa Jamaica, a la ciudad de Parlier, California. Sé que el día va a estar muy bonito para celebrar este fin de semana, señoras y señores. Continuamos en esta hora, la hora de Tigres del Norte.
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0: Los Incomparables de Tijuana, señoras y señores. Todavía, esa grabación las hizo en paz descanse Lupe, el vocalista original de Los Incomparables de Tijuana. ¿Ok? Así que Dios le tenga en su gloria a Lupe, vocalista de Los Incomparables de Tijuana. ¿Qué tal? Buenas tardes. Estamos todavía celebrando el cumpleaños del coronel del aire. Un saludo cordial de parte de las fanáticas del coronel de la ciudad de Rubili, California. Muchas gracias. Se reportaron ahí unas chicas. Para el coronel le mandamos un saludo de parte de las chicas de Rubili, California. Así nomás quedó. Ya está. Hoy también, pues, es un día que estamos recordando el ataque que las Torres Gemelas, es 11 de septiembre, el famoso 9-11, es el aniversario de las Torres Gemelas el día de hoy, donde se perdieron muchas vidas y bueno, una triste tragedia, hoy la estamos recordando. 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

0: Hoy no más, qué chulada, señoras, señores, los jefes de jefes, los tigres del norte. Ya está el teléfono en cabina, siempre a la orden, área 559-369-6065. Platico con Rosita. Hola, Rosita, buenas tardes.
1: Hola, Tigres, buenas tardes.
0: ¿Cómo estás? Pues aquí estamos, mira, con a la hora de Tigres del Norte, que son los número uno, los Tigres del Norte. Ya está.
1: Oh, oye, sí, a mí me gustan mucho los Tigres y tu programa.
0: Muchas gracias. Oye, hablando de números, ¿sí sabes cuál es el número que menos sabe?
1: ¿El número que menos sabe?
0: De todos los números hay un número que es el que menos sabe de todos.
1: Pues será el cero.
0: El cero, no, el número que menos sabe es el uno.
1: Oh, wow.
0: Porque ¿por ya, porque ya es cuando te dicen, no, pues uno nunca sabe.
1: Ah. Órale.
0: Ah, Rosita, hombre, me hace reír. Me hace reír en viernes.
1: Sí, y el cuerpo lo sabe.
0: Exacto. ¿Qué onda? ¿A quién vas a mandar un saludo, Rosita?
1: Ah, pues nomás quiero una canción para escucharla. Ajá. Con mi amiga Martita. Uh-huh. En Orange Cove.
0: Martita, la de Guanajuato.
1: Ah, Martita, la de Guanajuato. Bueno, paisana.
0: Mi paisana ya de...
1: Y quiero que me ponga la canción, la de Por Debajo del Agua.
0: Bajita el agua, Rosita. Nadie va a saber. Va a ser todo bajita el agua. Sale, con todo el gusto del mundo, cuídate mucho, feliz tarde. Salud para Martita y para toda tu gente desde la ciudad de Horoscope. Dime, ¿cuál es la estación que te pone tus rolas?
1: Oh, pues la única mexicana.

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